0: 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Presentamos en este instante al Teniente Coronel de Carabineros, don Jorge Cárcamo, jefe de la Comisaría Virtual. Este es un estamento que ya tiene en marcha Carabineros para agilizar los procesos de atención con la comunidad, lo que se enmarca en un proyecto también del Fondo de Medios de Comunicación denominado Lo que usted debe tener presente en seguridad vial y ciudadana.
1: Carabineros de Chile tenemos un proceso de difusión comunicacional y ese proceso de difusión tiene contemplado también las capacitaciones a nuestros vecinos. Y el día de hoy desde Santiago, quien está hablando, que soy el Teniente Coronel Jorge Cárcamo Yarzún, comisario de la Comisaría Virtual, tratamos de un poco acortar esta brecha digital para nuestros vecinos. ¿Qué requiere? Poder ingresar primero a comisariavirtual.cl y posteriormente ver cuáles son las posibilidades de la denuncia. Tenemos denuncias, puede denunciar robo, hurto, daños, maltrato animal, robo accesorio de vehículo, robo por sorpresa, estafa, hacer constancias, también salvoconductos, reencuentros familiares, pero también felicitar a sus carabineros y también información anónima. O sea, hay una gama de posibilidades que hoy día, sin la concurrencia de ir a un cuartel en forma física, usted se puede ingresar teniendo vecino, teniendo un dato móvil o internet, puede primero ingresar a la comisaría virtual y segundo ver lo que ofrece sin la necesidad. Esto nos va a permitir a nivel nacional poder que en la región, por ejemplo, como decía adelante, el año 2024 existieron 510 denuncias por diferentes delitos y el año pasado existieron 1.563 delitos que se fueron denunciados. O sea, 1.600 personas que no concurrieron físicamente a un cuartel de carabineros, y esto significa que también, esto es como una vertiente, como siempre digo, si mientras más gente utilice la plataforma, más carabineros se pueden descongestionar en la cuerpo de guardia, y también más personas en una denuncia se demoran 5 minutos, y también optimizamos los tiempos de atención. Hoy día el tiempo es muy valioso. Usted, para pedir una hora médica, no lo hace físicamente, lo hace a través de la virtualidad. Y es así que Carabineros también en este centenario quiere precisamente enfocar ese, quiere decir y llegar a nuestros ciudadanos a través de nuestra plataforma, que es la comisaría virtual. Pero sobre todo, nunca vamos a cambiar a una unidad física. Si usted tiene un procedimiento de importancia, por favor, debe llamar al nivel de emergencia. Pero si usted tiene un requerimiento, alguna constancia, alguna denuncia posterior a la fragancia, simplemente requiere de su clave única y posterior seguir todos los pasos, porque son campos que van a llevarlo a que pueda concluir con plena normalidad su denuncia.
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0: Radio Isadora FM indica la hora.
1: Las 22 horas en punto.
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0: 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Presentamos en este instante al Teniente Coronel de Carabineros, don Jorge Cárcamo, jefe de la Comisaría Virtual. Este es un estamento que ya tiene en marcha Carabineros para agilizar los procesos de atención con la comunidad, lo que se enmarca en un proyecto también del Fondo de Medios de Comunicación denominado Lo que usted debe tener presente en seguridad vial y ciudadana.
1: Todos piensan y creen que Comisaría Virtual nace y se crea por la pandemia. Y comentarle un dato bien fritz, que en pandemia, en los 18 meses, como decía, hubo 756 millones de trámites que hicieron todos los chilenos. Pero mucha gente se quedó ahí. No, es solamente para un salvoconducto. No, vecino, lo que están escuchando en todas las radios de la región. Por favor, esta plataforma ha ido evolucionando y madurando con los años. Cuando hablo de madurar, porque se han ido incorporando nuevos delitos, se han ido incorporando nuevos trámites. ¿Y sabe para qué? Para poder facilitar la vida de las personas. Hoy día, desde Comisaría Virtual, cualquier persona que tenga discapacidad, algún familiar que tenga a lo mejor un familiar que sea con discapacidad auditiva, que sea sordo y necesita o requiere de lengua de señas, en Comisaría Virtual puede hacer incluso la denuncia con plena normalidad. Eso es transformación digital. Eso es lo que quiere hacer Carabinero. Y Comisaría Virtual es un puente entre la ciudadanía y toda la institución.
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0: Radio Isadora FM indica la hora.
1: Las 22 horas y 51 minutos.
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0: Radio Isadora FM indica la hora.
1: Las 23 horas y 59 minutos.
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0: Radio Isadora FM indica la hora.
1: Son las 0:01.
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0: Es la 1:00 a.m. y 31 minutos.
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1: Son las 6 de la mañana y 23 minutos.

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1: Son las 6 de la mañana y 30 minutos.

0: Son las 6 de la mañana y 33 minutos.
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0: Son las 6:44 a.m.
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0: Son las 6 de la mañana y 49 minutos.
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0: Son las 6 de la mañana y 53 minutos.
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0: tal, queridos amigos? Qué gusto más grande saludarles a esta hora cuando estamos iniciando, arrancando, comenzando, partiendo, inaugurando también una nueva botica. Qué cantidad de sinónimos para comenzar un programa, pero usted se lo merece, ¿verdad? Nosotros hacemos un esfuerzo, todo el equipo de Madre Tierra, ya la Alejandrita Silva, Daniel Cordobés, la doctora Marcela Vallejo, la saludo, ¿verdad? A tantas amigas y amigos que trabajamos diariamente, don Flavio, a Magdalena García, a la señora Lucia Araya, que es un ícono, es un bastión donde comenzamos nosotros hace varias décadas con Madre Tierra como centro de salud para entregarles a ustedes cada día que las cortinas de Madre Tierra se abran, la oportunidad de que usted se conecte con esta naturaleza, con esta creación maravillosa, Jehová Dios, que el otro día me decían, ¿quién es Dios? Me preguntaban a propósito, ¿quién es Dios? Y yo me acordaba, en la Biblia aparece un versículo pequeñito que dice, le dicen a Jehová, ¿y quién eres tú? ¿Ya? Así, imagínate la personalidad para preguntarle a Jehová, ¿quién eres tú? Y él dice, yo soy el que soy. Yo soy el que soy, búsquenlo, así sale. Jehová se define como yo soy el que soy. Y es muy interesante esa frase, porque en el fondo habla de la absoluta trascendencia de él. Ya nosotros somos seres intrascendentes en el sentido de que tenemos un principio y tenemos un fin en un momento dado. Bueno, el fin es discutible, porque ya Dios nos pone también con esa maravillosa oportunidad de vivir eternamente. Pero él no tiene inicio. Él no tiene inicio, o sea, nadie lo creó a Él. Dios es lo que es, ¿verdad? Es lo que es, lo es todo. Cuando el otro día hablaba con la gente de Madre Tierra, nuestras fechas de nacimiento. De hecho, en un grupo de mis compañeros de la universidad y todos los doctores, todos estos hombres de ciencia, el juego era poner las fechas de nacimiento a cada una. Ya yo, 17 de julio. Fui el único que puse mi año a propósito. Fui el único que puse 1959. Todos los demás escondían el año, ¿no? Me llamó la atención. Todo el mundo como que esconde su edad. Pero bueno, da lo mismo. Teníamos fecha de inicio. Nosotros tenemos un punto de inicio. En cambio, este maravilloso ser creador como Jehová no tiene punto de inicio. Y ahí está intrínsecamente en esa frase. ¿Y por qué te digo esto? Porque este tipo de programas, como el que me toca realizar, no hacen otra cosa que conectarnos con la creación, conectarnos con esa institución que es todo lo por él creado, para que nosotros vamos a converger en un fluir que nos va a permitir no solamente encontrarle el sentido a la vida, ¿ya?, sino que también vivirlo de mejor manera. Por eso, para ustedes, amigas y amigos que están ahora escuchando el programa, han escuchado otros programas, ¿verdad? Karencita Manríquez, la saludo ahí con que ella está siempre haciendo en toda lo que es la quinta región un barrido de lo que es la medicina natural, ¿ya? Y tantos otros terapeutas que yo realmente me sorprendo la calidad de ellos que tenemos acá en nuestro país, ¿verdad? Nos van enseñando esto de conectarnos con el sentido de la vida. Y en el fondo es lo que tenemos preparado para cada uno de ustedes. Cuando nosotros les hablamos, por ejemplo, de cómo usar el magnesio biosomal, cómo aprovecharnos todo este potencial bioactivo del aceite de orégano, oro y tantas otras cosas, no hacemos otra cosa que darle herramientas a ustedes para que ustedes entren en este fluir, en este estado dinámico que nos va a llevar por la vida, en este encontrar ese sentido maravilloso que todos tenemos. Así es que me estoy muy contento a esta hora de dar la bienvenida a quienes nos siguen a través de las plataformas, dar la bienvenida también a cada uno de ustedes que nos escuchan a través de las 60 y tantas estaciones de radio que nos permiten hablar sobre esto tan lindo como es la medicina natural al alcance de todos. Ya que hablábamos de magnesio, vamos a saludar al magnesio biosomal. El magnesio biosomal es lo mismo que todos los magnesios. Pero ¿cuál es la característica? Primero que todo, que se escribe con X. Yo les enseñé una regla mnemotécnica. Cuando usted vuelva a la farmacia a buscar su frasquito de magnesio, cualquiera, cloruro de magnesio, citrato de magnesio, quelados de magnesio, pídalo con X. Es como la norma mnemotécnica con la cual usted va a estar eligiendo la mejor fórmula de magnesio, porque el magnesio es el mismo. Ahora bien, dentro de esa línea de magnesios con X, donde está el citrato de magnesio, donde está los quelados de magnesio, magnesio con lisina, etc., está el magnesio biosomal. A él lo saludamos al arrancar nuestra propuesta de hoy, porque ese magnesio biosomal aporta este mineral fundamental, indispensable para el ser humano, casi tan importante como respirar. Casi tan importante como respirar, porque hay una respiración a nivel celular que involucra el ciclo de Krebs. Tú necesitas elementos, es casi una verdadera respiración lo que hace el ciclo de Krebs. ¿Y qué es lo que produce el ciclo de Krebs? Energía. Energía. Nosotros nos movemos porque tenemos energía. Tú me escuchas porque tienes la energía, ¿ya?, para estarme escuchando. Yo me levanté temprano para trabajar durante el día con energía. Y en ese proceso del ciclo de Krebs, para que lo entiendan todos ustedes, el magnesio, entre otros, juega un rol fundamental. Cuando aparecen muchos doctores diciendo tome magnesio para, no sé, para el corazón, tome magnesio para las articulaciones, tome magnesio para el sistema musculoesquelético, tome magnesio para sus riñones, tome magnesio hasta para la caspa, ¿verdad? Yo siempre les digo la función fundamental y básica del magnesio. Dentro de 300 reacciones que hoy día se describen científicamente, está lo fundamental, que es darnos la energía para que nosotros podamos vivir. Cuando se te acaba esa energía, lamentablemente el cuerpo muere. El cuerpo muere porque no tiene lo que nos hace movernos, que es el adenosín trifosfato, que, insisto, de una manera u otra, el magnesio juega un rol fundamental para que eso ocurra. Así es que cada mañana, yo siempre les recomiendo, hay gente que toma el magnesio por la noche y me parece muy bien porque te ayuda a conciliar el sueño. Es un gran relajante muscular. El mecanismo de acción es a través de un bloqueo en lo que son los receptores postsinápticos. Tú sabes que las neuronas se comunican a través de un espacio que se llama la sinapsis neuronal. Ahí hacen un bloqueo para que esos neurotransmisores aumenten en cantidad y se mejore el efecto de estas sustancias, de estas catecolaminas beneficiosas para nuestro cuerpo. Por eso es bueno en la noche, pero más bueno siempre es tomar magnesio biosomal por la mañana, aunque sea una cápsula, ¿ya? Aunque sea una cápsula. Si estás con insomnio, te lo guardas para la noche, la otra, pero la primera en la mañana. ¿Por qué? Porque tienes que moverte, tú eres un ser dinámico y el magnesio biosomal, anótalo así, es sin duda la mejor elección. Y termino con esto, ¿por qué biosomal? Porque es el único magnesio con X, acuérdate, para que lo identifiques así, que te va a entregar un orden molecular en la fórmula que tú tomas. Y aparte de eso, tiene vitamina B6, ¿ya? Para los que son más científicos por ahí, los que son más químicos. De repente Karen me está escuchando y dice, el doctor, y la piridoxina, ella sabe mucho de la bioquímica a nivel molecular, de todo esto, para que se absorba de buena manera el magnesio, se potencie la incorporación de magnesio a tu organismo, tiene que tener la llave para la puerta. ¿Ya? Así como es la insulina, tú sabes que la insulina es la llave a nivel celular para que la glucosa entre, que es otro de los nutrientes fundamentales para el ciclo de Krebs, ¿verdad? La llave para el magnesio se llama piridoxina o vitamina B6. Eso, todo eso lo contiene el magnesio biosomal. 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

0: La voz de Diango a esta hora acá en nuestra botica del ayer. Él es un bueno, todos conocemos a Diango, un cantante español que ha venido a Chile con su hijo y ahora viene con su nieto, y dicen que él quiere venir después con su bisnieto y así. Él dice, yo perduro a los tiempos, con acento español. Pero lo que más me gusta de Diango, además de la voz, ¿saben lo que es? Que nos gusta el mismo equipo de fútbol. No les voy a decir cuál, pero nos gusta el mismo equipo de fútbol. Estamos hablando del magnesio biosomal. Ya me estaban preguntando en las redes. Y mire, justamente les había anticipado que una de las más grandes terapeutas que yo conozco acá en nuestro país es la señorita o señora Karen. Siempre me confundo con su apellido. Es Karen Enríquez, ¿ya? La había nombrado como Manríquez, Enríquez. Pero es porque la quiero tanto como Karen que le pido disculpas y aprovechemos que está acá, así que aprovechemos de saludarla ya que vino a la botica. ¿Cómo estás, Karen? Bienvenida.
1: Bien, doctor. ¿Está disculpado con el cambio de apellido?
0: Sí, pero nombre no. No le puedo cambiar el nombre.
1: No, no me Karen, puedo cambiar. Karen. Mi nombre es Karen. Así me nombran, así que déjeme con ese nombre,
0: por Oiga, favor. Pero yo sé, Karen, que muchos de sus pacientes le dicen Karencita.
1: Sí.
0: Porque le toman cariño, ¿no?
1: Sí, me toman cariño porque tenemos una cercanía bien especial. Yo creo que para ser terapeuta lo que necesito es acercarme con el otro. Y con eso voy generando lazos, voy generando confianza. Y eso se ha dado a través del tiempo. Y por eso que las personas que me siguen como terapeuta lo hacemos hace tanto tiempo.
0: Karen, y bueno, usted no solamente tiene formación académica acá en nuestro país, sino que también en Europa. Estudió iridología.
1: Sí, yo soy iridóloga, estudié fitoterapia en la Universidad de Barcelona y tengo un máster de alimentación y dietaria en la Universidad de Madrid.
0: Y tenía que andar de Barcelona a Madrid, Madrid a Barcelona. Igual entretenido el viaje ese, ¿eh? Lo hemos hecho nosotros con Alejandrita, hemos hecho ese viaje, es como entretenido. Y, sí. Y la gente de España, ¿la recibe por ser chilena, la recibe bien los profesores y todo?
1: Sí, nos reciben bien. Sí, nos cuesta un poco el tema de la cultura. Ellos tienen una forma bien especial de enseñar, a diferencia nuestra.
0: Son más duros, parece.
1: Son más duros. Sí. Entonces, como que de pronto la entrega de algunos trabajos era como más extraño. Pero lo bueno de estudiar allá, Doc, es que me permite tener toda esta visión europea.
0: ¿Ya?
1: Que la podemos traer acá a Chile y poder orientar a la gente con estudios más serios, con estudios más avanzados.
0: Karen, la especialidad suya, yo sé que abarca la nutrición, obviamente, como nos mencionaba, la iridología, todo lo demás. ¿Cuál es de todas las terapias que usted ejerce? Porque cada paciente es un mundo, ¿no?
1: Sí.
0: ¿Cuál es la que más le gusta? ¿Con cuál se sintoniza mejor?
1: Con la iridología.
0: Ah, perfecto.
1: Con la iridología. Yo cuando atiendo a alguien, lo primero que hago es ver el tema de la iridología y de ahí lo que voy haciendo es ayudar a orientar a través de la fitoterapia cómo poder ayudar a su organismo, pero también la nutrición, que es importante, si es la base de
0: sí, somos lo que comemos, pero algo muy importante a propósito del magnesio también y a propósito del bicolon, suplementos que usted usa, somos lo que comemos, perfecto. Yo le decía esto a mis profesores en España también, tenemos una formación parecida en iridología. Mi maestro es José Luis Verdonces, quien es el maestro de la iridología allá en España. Y él decía, somos lo que comemos, y yo le decía, sí, profesor o doctor, pero también somos lo que digerimos.
1: Y lo que sentimos, doctor.
0: Bueno,
1: que
0: además también
1: es importante,
0: las emociones
1: tienen
0: mucho que ver, pero somos lo que digerimos y es por eso que es fundamental el tener, por ejemplo, un sistema gastrodigestivo bien a punto, porque tú puedes comer de excelencia. Ya, tú puedes comer de excelencia y comer las fibras y las vitaminas, las proteínas, qué sé yo, y tener toda la escala nutricional con los lípidos, qué sé yo, las grasas, los carbohidratos. Pero si tú no tienes una buena digestión...
1: No sirve de nada.
0: No sirve de nada. Por eso hay gente que va al mejor médico y llegan a mi consulta, y me imagino llegan a la consulta tuya también. Ya voy a dar el teléfono de Karen también si necesito una terapeuta de cabecera, porque lo bueno con Karen que ella tiene todo el tiempo también para seguir con el paciente durante años y años y años. A veces en mi caso se me trunca por mis viajes y todo lo demás, pero usted está avecindada acá en Chile y aquí no se mueve para tratar estos pacientes. Entonces llegan a uno después de haber visitado 7 doctores o 9 doctores. Uh-huh. Y claro, y uno mira el iris, ¿ya? Y alrededor de la pupila, ¿ya? Aparece primero, está la zona estomacal, la zona, sí, gástrica, y luego la zona intestinal, ¿verdad? Uh-huh. Y uno descubre, viendo el iris de estos pacientes, que claro, ahí está el problema. Por muy buenos productos que estén tomando, por muy buena alimentación que estén siguiendo, incluso por muy buena modificación de sus pensamientos y con ellos sus emociones, esa persona no se sana de la artritis, no se sana de la psoriasis, no se sana, cualquiera sea el problema, de la fibromialgia, todo porque tiene una mala digestibilidad, una mala digestión.
1: Y por lo tanto tampoco absorbe bien los nutrientes. Es como si pasara, comiera algo y lo eliminara inmediatamente. Claro, entonces, y a veces ni siquiera se elimina, va quedando ahí, va generando toxinas y eso nos va haciendo sentir súper mal. Hay estudios que nos hablan sobre el segundo cerebro, que tiene que ver con nuestro estómago.
0: El estómago, perfecto.
1: Exacto. Entonces, por eso es tan importante que lo cuidemos. Debemos cuidar nuestra digestión, como usted lo dice, pero también tenemos que ser responsables en lo que comemos, en lo que sentimos, en lo que pensamos y cómo digerirlos.
0: Karen, Bicolon es un suplemento que usted ya lo conoce hace rato, me imagino.
1: Sí, las gotas de Bicolon, sí. Y el Bicolon probiótico, que también es otro que me gusta.
0: Ah, ¿por qué?
1: Porque es un aporte de estas... microorganismos buenos, sí, que nos van a ayudar a reproducir la flora intestinal. Es un probiótico, sí, entonces es maravilloso.
0: El otro día estábamos en Argentina conversando con unos colegas allá y hablábamos de por qué esto entra como en moda. ¿Te acuerdas de la moda de no coma huevo porque el huevo hace mal para el hígado, no sé? Sí. Y nadie comía huevo. Y luego decía, no, ahora sí coma huevos porque un tremendo aporte proteico. Pues no tome leche porque la leche te genera... Y después dicen, no, ahora tome leche. O antes, si tome harta leche, ahora no tome leche. Están siempre, siempre así. Y algo bien interesante, porque de ahí salía esta información, veníamos arrastrando, Karen, una cultura antibiótica.
1: Claro.
0: Desde mi colega, ya el doctor Luis Pasteur, químico farmacéutico, que vino y nos tiró esa frase, ese concepto, esa enseñanza de que nosotros nos enfermamos por la presencia de virus y por la presencia de bacterias. Uh-huh. Ya luego, paralelo a él, estaba su archienemigo, el doctor Bechamps, que decía que no es ni el virus ni la bacteria lo que te enferma, es el sustrato.
1: Claro.
0: Y que eso da un poco la razón a lo que pasó con el COVID. ¿Por qué no todos se murieron de COVID? Porque el sustrato, ya donde llegaba ese virus, definía la patología, lo complicado que era esta situación, ¿verdad? Entonces, en el caso de los probióticos de Bicolon, ocurrió que nosotros venimos saliendo de una especie de tsunami de antibióticos, que
1: era con antibióticos.
0: Toda bacteria, sí, que aparecía, el Helicobacter pylori, sí, ¿verdad? Hasta ahora que apareció el aceite de orégano oro,
1: sí,
0: pero antes... Todo antibiótico, démosle antibióticos, penicilina, amoxicilina, que tienen un efecto beneficioso, pero obviamente que hay que tener un cierto cuidado porque mata bacterias buenas y bacterias malas. Exacto. Y ahora, en que se les pasó la mano, ¿ya?, con los antibióticos y ya no hay bacterias por ningún lado, ¿qué es lo que estamos haciendo con Bicolon probiótico? Repoblando esa zona desprovista de estas bacterias que son fundamentales para nuestro balance.
1: Exacto.
0: Y que son...
1: para poder ayudar a la microbiota. Eso es lo que estamos haciendo, poder ayudar a la microbiota a través de estos probióticos que nos están dando justamente esta alimentación que necesitamos para que nuestro sistema digestivo funcione como corresponde.
0: Estamos conversando con la terapeuta, se darán cuenta el nivel de invitado que tenemos en el día de hoy, Karen Enríquez, así por su papá, ¿ya? El apellido del papá era Enríquez, el apellido de la mamá...
1: Chocano.
0: Italiano, ¿no?
1: No, peruano.
0: No, bueno, pero bueno. ¿Verdad? Cocina, sí. Karen, me imagino como los
1: peruanos. Como los dioses.
0: ¿Verdad? Qué bueno.
1: Y soy poeta como José Santos Chocano.
0: Ah, mira, sí. Mira, qué bueno. Conocimos la historia de un poeta peruano en Arequipa hace poco, que a muy temprana edad, ya sé, lamentablemente murió joven también, pero dejó toda una influencia literaria en Perú y que se enamoró de su musa, que era una niñita que no tenía edad para casar. Esto es una historia, se las voy a contar en algún programa. Por lo pronto, antes de la pausa, porque esta música que escucha usted de fondo es un cha-cha-cha. Mira. es un cha-cha-cha, que nos dicen, doctor, bajen las cortinas, está entretenido el programa, pero sabe, tenemos que ir a los comerciales. Bueno, pero antes de eso, importante, el teléfono de Karen Enríquez, terapeuta, máster en nutrición, diplomada a nivel internacional en fitoquímica, fitoterapia, sabe más. Mire, yo fui un alumno de 7 en la universidad. En la Universidad de Chile usted puede buscar ahí el mejor alumno en la historia con un 7 en fitoquímica, el doctor ahí, Leopoldo Moreno Rojas. Humildemente lo digo. Pero yo, teniendo eso, le digo, Karen sabe más de fitoterapia que yo. Imagínense. Entonces, el teléfono para que la consulte, para que la llame, para que la oriente, puede atender online ella también. Si usted me está escuchando en Arica, por ejemplo, en el 102.5, en una frecuencia que tenemos allá en Arica, o me escucha en Punta Arenas y va a nuestro local de Madre Tierra en la calle Bories, puede también pedir, donde quiera que se encuentre, consulta con Karen Enríquez. El teléfono, quiero que lo anoten, todos sabemos, más 569, ¿verdad? 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Es como un poema peruano, ¿sí? Bonito. 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Se lo repito por última vez. 8706-5839. Llámela de mi parte, por favor, dígale, escuché el problema con el doctor, quiero que estoy con esta gastritis, parece que tengo menos bacterias de las que necesito, porque la gente tiene miedo a las bacterias, pero hoy día estamos aprendiendo que sí hay bacterias que nos sirven, ¿no, Karen?
1: Sí, nos sirven y hay que consumirlas.
0: ¿Para qué nos sirven las bacterias?
1: Para subir el sistema inmunológico, para ayudar a la digestión, para poder dormir mejor incluso, doctor.
0: Para la síntesis de vitaminas, exacto, también, exacto. Para que permitan ser un filtro, una aduana, exacto, para ciertos nutrientes. Los buenos los dejan pasar, los malos, ¡pum!
1: Los elimina.
0: La gente con intestino permeable, por ejemplo.
1: Claro, colon irritable.
0: Además.
1: Mal de Crohn.
0: Claro, el probiótico se está usando también para adelgazar la gente que está con sobrepeso, sí, ¿verdad? Que toma sus gotitas de una cosa u otra, o se toma las hierbitas de Devoratox que desintoxican y todo. Ahí el darle también estos probióticos fortalece nuestra vida, así es que tenemos mil razones. Bueno, otra vez doy el teléfono, ¿les parece? Por si hay alguien que se les quedó en el tintero. Siempre yo digo al principio, Karen, tengan papel y lápiz para que vayan tomando nota.
1: O el celular ahora, pues, doctor, si ahora no, también se puede anotar directamente al celular.
0: Ya se me cayó el carnet. Bueno, Karen, les anticipo, tiene la mitad de la edad mía, para que lo sepan, una jovencita. 8706-5839. Hacemos una pausa junto a Bicolon, un pequeño break, y ya estamos de vuelta con lo que se nos viene. El segundo bloque de Madre Tierra, sus órdenes y nuestra querida botica, y ahí aprovechamos también de despedir a esta extraordinaria terapeuta que vino hoy día aquí a Madre Tierra a buscar sus suplementos nutricios. Ella se cuida y es por eso que los tome. No cambien la señal. No los dejen solitos.

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0: arregladito ya para el segundo bloque de nuestra botica. El colon irritable tiene una solución natural y efectiva en Bicolon, anótenlo. Nos preguntaban también, ¿escucharon por ahí a nuestra invitada de hoy? Más que invitada, ella venía para acá y nosotros le dijimos, pase Karen, conversemos un ratito. Sí, claro. No solamente hay que, ¿cómo se dice?, aprender de ella, sino que hay que aprenderla, ¿ya? Hay que ponerle la H de repente, porque ella es un libro abierto. Colon irritable, Bicolon en gotas orales, es la respuesta clara, ¿verdad? Y luego de una semanita estar tomando Bicolon para los síntomas, en gotas, comenzamos con los probióticos para repoblar todo lo que es el microbioma, ahí todo lo demás. ¿Qué otro consejo para tratar, Karencita, a una persona con colon irritable?
1: Bueno, además de las gotas, que nos ha dado muy buenos resultados, las gotas de Bicolon, también está el aceite de orégano. El aceite de orégano oro, que es otro de los productos de Madre Tierra, ha dado bastantes resultados porque ayuda bastante en el tema de los problemas de colon irritado. La gente que acumula muchos gases ha mostrado que ha tenido muchos beneficios. Por lo tanto, es importante no solo consumir el aceite de orégano oro, además de todas las propiedades que tiene, sino también porque la dispepsia, que es un problema que es importante dentro de la parte digestiva, que muchas personas las tienen, ha ido ayudando para que esto no siga.
0: Claro, digamos que la dispepsia es que lo que tú comes te cae mal.
1: Exacto,
0: es algo,
1: cae guatita pesada, como dicen.
0: Claro, las tripitas también para los que nos escuchan en Argentina. A nivel nutricional, ¿qué alimentos podemos, qué alimentos no podemos en el paciente colónico?
1: Muchas veces, idealmente, las personas que tienen problemas de colon deberían consumir fibra, que es una de la parte nutricional súper importante. Ahora, cuando comen legumbres, por ejemplo, que son demasiado flatulentas, ahí hay que tener un poco de ojo, y hay algunos médicos que incluso están recomendando comer sin el hollejo. Sí. Que es el que puede provocar algún tipo de problema.
0: Hay hoy día, perdón, en los supermercados, ¿ha visto algunas legumbres?
1: Sí, porotos.
0: Sin hollejo, ¿no?
1: Porotos sin hollejo, garbanzos.
0: Así como venden la naranja, la sin hollejo, la piña, también la venden sin cáscara, ¿verdad? Sí. Están sacando las legumbres.
1: Exacto.
0: Es curioso, ya. Pero con eso.
1: Pero la verdad es que esto es solamente para las personas que tienen algún tipo de problema de colon irritado. A veces también le provoca problemas en la cebolla, que es muy irritante, o el pimentón, que también provoca muchos gases.
0: Oye, a propósito del pimentón, me preguntaban por un problema prostático acá, una persona con obviamente con cáncer prostático con mayor razón, pero con la sola aparición de un diagnóstico con hiperplasia prostática benigna, que creció la próstata, ¿es bueno suprimir todos los alimentos picantes que tienen capsinas y todo eso? Los ajíes, por ejemplo. Me decían, ¿y por qué en México no recomiendan lo mismo? Porque en México se vienen acostumbrando a lo picante desde temprana edad, ¿no?
1: Nacieron comiendo picante.
0: Nacen los niñitos, le dan el biberón, en vez de untarlo en una mermelada, como lo hacía Alejandrita con su hija, ¿verdad? Lo untan en chile.
1: Sí.
0: En Chile, el picante allá en México le dicen chile.
1: Exacto. ¿Ya?
0: Y las guaguitas toman picante, es impresionante eso.
1: Es que por lo mismo, porque les enseñaron, es la cultura de ellos comer de esa manera. Para quienes no la tenemos, es difícil. Entonces tenemos que retirar ese tipo de cosas que pueden ser irritantes en nuestro organismo.
0: Entonces ya aprendimos, hay que sacar las que son flatulentes, por ejemplo también, imagino, el brócoli, el repollo en una primera etapa, que aportan elementos azufrados que andan muy muy bien, también como antisépticos, como anticancerígenos, pero en este caso, en la primera etapa de sanación sintomática, con las gotitas de Bicolon, hay que retirar eso.
1: Sí.
0: Y hay que incorporar entonces
1: fibra. Por ejemplo, ¿qué es importante? Consumir alimentos ricos en fibra, como los alimentos integrales. Es decir, pan integral, fideos integrales, arroz integral, avena. Eso van aportando la fibra que necesita mi organismo para poder hacer los procesos digestivos como corresponde.
0: Y algo súper importante, Karen, que la gente hoy día tiene la mala costumbre de consumir ensalada después del plato o con el plato. Las ensaladas que aportan fibra también, que son salutíferas, son sátvicas, como dicen en la medicina ayurvédica, tienen que ser consumidas como la entrada, como antes de comer el plato, de comerte el pollo con, no sé, con puré o lo que te vayas a comer, tienes que comerte un plato abundante de al menos tres colores de ensaladas.
1: Exacto. ¿Y sabes también por qué se da de esa manera? Porque lo que logramos con eso es satisfacer un poco más el estómago.
0: Sí.
1: Por lo tanto, cuando vamos a comer el plato fuerte, ya no comemos tanta cantidad. Entonces podemos ir regulando. Por eso que es importante el consumir, el variar la alimentación. Como usted bien dice, tener un plato de ensalada con varios colores, eso va a ser una de que mi vista le va a generar una satisfacción más grande el comer, el agradecer antes de comer, que también es importante.
0: Absolutamente.
1: Y eso nos va a ir ayudando, porque ahí está la alimentación consciente también. Entonces, ahí es donde tenemos que ir comiendo de una manera de aprender a comer, de equilibrar esta alimentación, y eso va a ir haciendo de que nuestro organismo se empiece a sentir mejor.
0: Más 569-8706-5839 es el teléfono de nuestra terapeuta, ya extraordinaria ella. La vamos a ya despedir, sé que tiene muchas cosas que hacer, como siempre, muy ocupadita, pero siempre se da el tiempo, no solamente para atender a sus pacientes, sino que también para enseñarnos a nosotros, que siempre estamos aprendiendo. Repito, más 569-8706-5839. Bicolon en gotas orales es el producto que todos usamos cuando tratamos el colon irritable, la gastritis, las gastralgias y todo lo demás. Pero me quiero despedir, Karen, con el tema del magnesio, que está muy de moda, ¿no? El magnesio con X. ¿Llega así la gente a su local?
1: Llega pidiendo el magnesio con X.
0: ¿Así?
1: Sí, así
0: yo,
1: llega.
0: Yo quiero magnesio, pero que tenga la X. El otro día había una señora ahí, le estaban vendiendo un cloruro de magnesio, porque te acuerdas que era como muy de moda, es muy económico también.
1: Sí, es más económico, pero también incluso ahí hay un problema. La gente pensaba de que era el mejor magnesio para poder consumir, y la verdad es que, si bien es cierto, todos los magnesios son buenos, en el cloruro de magnesio se mostró demasiada irritación gastrointestinal por el mal uso del producto.
0: Claro, al final, claro, sale más cara el vaina que el sable, que la vaina que el sable, una cosa así. Bueno, y así también el óxido de magnesio, que lo piden mucho con X, pero eso no los tenemos con X porque sabemos que se absorbe nada, la nada misma.
1: Sí.
0: ¿Qué opina usted del magnesio en general hoy día en sus terapias? ¿Es fundamental?
1: Es fundamental el aporte de magnesio. El magnesio debería ser aportado 100% por la nutrición, pero hoy día, como no nos alimentamos bien, debemos hacerlo a través de un suplemento. Y este magnesio biosomal en particular me gusta bastante porque, como está mezclado con esta vitamina B6 que nos va a ayudar a que podamos absorber mejor los nutrientes de este producto, nos van a poder ayudar en el sistema inmunológico, nos van a poder ayudar en la musculatura, nos van a poder ayudar a dormir mejor, a las personas que tienen problemas de diabetes. Tiene un montón de beneficios el magnesio, y este magnesio con X, o sea, ¿qué quiere que le diga? Es un tremendo producto de madre tierra.
0: Ok, estamos ahí. Mire, ya nos están llamando a nuestra línea telefónica. Todo el mundo quiere conversar, saber un poquito más. Usted atiende online para todo Chile, así lo dije,
1: sí,
0: ¿no?
1: Sí, online para todo Chile.
0: Y simplemente se coordinan con usted en el 8706-5839 y ya está.
1: Y analizo el iris también online.
0: ¿Y lo hace el iris? Sí, ¿le mandan una foto?
1: Me mandan una foto del iris.
0: Y usted tiene una maquinita que la amplía.
1: Exacto,
0: a otra.
1: Y yo voy analizando.
0: A otro nivel. Bueno, estamos acá en la Botica de Leer. Le agradezco, Karen, los minutos que nos regaló. No,
1: gracias a ustedes por haberme invitado y gracias por esto que es importante.

¿Estás durmiendo mal? ¿Te falta un descanso reparador por la noche? ¿Nota que te levantas un poco fatigado? Puede estar falto de magnesio. Magnesio biosomal, ya te lo indiqué, es la mejor manera de aportar nutricionalmente este fundamental mineral que actúa en 300 reacciones bioquímicas, el ritmo cardíaco cuando hay hipertensión arterial. Y mira lo que nos decía Karen, el tema de la diabetes. Hay un estudio bien interesante con respecto a la diabetes y buenos niveles de magnesio. 400 miligramos para nosotros los varones, 350 miligramos para ustedes, amigas, más que suficiente todos los días, ¿ya? Y ahí tienen el magnesio biosomal como fuente de magnesio. Ahora bien, si estás con insomnio, no duermes bien por la noche, ¿verdad? Una dosis de magnesio biosomal acompañada del tranqui. ¿Qué hace el tranqui? Otro importante complemento de Madre Tierra, es lo más recomendado cuando el insomnio frecuente es debido a cuadros de angustia, cuadros de ansiedad, trastornos asociados al miedo, y que no permiten una buena generación de melatonina, que es la hormona que induce el sueño. ¿Cómo es esto? El triptófano, para que lo sepan, voy a un poco a desmenuzar la fórmula del tranqui. La fórmula del tranqui tiene el aminoácido esencial y fundamental para tener una buena progenia de ciertos neurotransmisores, como es la melatonina, ¿ya? Que es lógica para tener un sueño reparador. Todo el mundo está tomando 3 miligramos de melatonina, aun cuando son la mayoría sintéticas. Yo veo ahí cómo las consumen, es un producto de libre venta en los Estados Unidos. Acá, por lo menos en Chile, requiere un control de un profesional de la salud, y eso es bueno, el cuidado, la farmacovigilancia, ya, pero tienen ahí entonces el triptófano como fuente para que tú fabriques tu melatonina, pero también para que fabriques serotonina. Pero el triptófano requiere de la vitamina B6 y también requiere del magnesio. Curioso es que tú potencias la presencia de esto con el magnesio biosomal, que también contiene piridoxina, ¿verdad? Entre otras cosas, ¿ya? Es muy, muy interesante el uso del tranqui, sobre todo en pacientes con crisis de pánico. Me preguntaban por ahí, doctor, ¿qué hago con las crisis de pánico? ¿Qué sé yo? La dieta, hay que bajarla en lo que es el consumo de carbohidratos, que a veces una excesiva cantidad de glucosa nos va a poner muy coléricos, va a excitar el sistema nervioso, y si tú vives solamente en sistema nervioso excitado y no le das espacio al sistema vagotónico, al sistema parasimpático, a lo que frena todo eso, todo va a ebullir dentro de tu cabecita, de tus pensamientos, y ahí te vas a ir angustiando cada vez más. Es el miedo a lo inesperado, el miedo a algo que nunca va a pasar. Entonces, vuelvo y repito, por la tarde-noche te tomas una tabletita de tranqui y con ello vamos a tener buenos niveles de melatonina para que tú tengas un buen sueño, y todo lo que sobre, ya, o todo lo que está de más, fíjate en lo que se transforma en serotonina. La misma vía conductiva en la progenia de la melatonina es la misma vía que se construye serotonina. Ahora, ¿para qué la serotonina? Es la hormona de la tranquilidad, es la hormona de la felicidad, es la hormona de la gente que se siente bien y con paz interior. Una persona que hace meditación, por ejemplo, que hace el mindfulness, que anda tranquila por la vida, lo más probable es que si tú le haces un estudio de niveles plasmáticos de todos estos elementos, si tú pudieras determinar la cantidad de serotonina que tiene esa persona, van a ser siempre niveles normales, ni exacerbados, ni también van a estar al debe. Por eso es importante, entonces, como consejo, acompañar al magnesio biosomal, este suplemento único para la gente que además duerme mal, que sufre insomnio particularmente de conciliación o problemas de miedo, angustia, ansiedad o crisis de pánico.

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Otro importante suplemento para ir despidiendo ya a la botica de hoy es el aceite de orégano. Ojo en esto, muy bien Karen, nuestra terapeuta hoy día invitada a la botica lo decía, estos no son productos cúralo todos, no son productos así como milagrosos. Ya, uy, doctor, no sé, tengo esto, lo otro, me tomo una gotita de aceite de orégano y se me pasa así como por milagro. No, los milagros solo los obra Dios. 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También es un gran antivírico, problemas virales de todo tipo, de todo origen, de toda consecuencia. 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

0: 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Mírate al espejo y fíjate si tienes líneas, arrugas verticales. Arrugas verticales. 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Del Helicobacter pylori. También funcionalmente el aceite de orégano oro te va a ayudar a desparasitarte, tú y tus hijos, tus seres queridos. Nosotros llevamos al veterinario a desparasitar a nuestras mascotas, y ahí llevamos al gatito, al perrito, a un loro, no sé, ¿ya? No sé, pero generalmente llevamos a los perritos y los gatitos. Y después la gente que los desparasita vuelve a su casa feliz y contenta. Y yo les pregunto, oye, ¿y tú te desparasitaste? Si estás jugando con tu cachorro, besuqueas a tu cachorro, debes tener la misma cantidad de parásitos. No, dice, yo no me desparasité. ¿Qué hago? Bueno, aceite de orégano oro. 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Bueno. Ya, nos vamos pues. 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Y al finalizar, como siempre, les comparto el mensaje para mí más importante y vital. Pongan siempre primero a Dios por sobre todas las cosas. Y luego al hombre.
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0: Ahí sí, probando micrófono. Ahí sí. Esto no está sobresaturado. Hola, chiquillos y chiquillas lindas, ¿cómo están? Tengan todos ustedes un muy buen día. Miércoles 30 de septiembre de este 2026, último día de septiembre. Y con agüita, vos, con lluvia. El tío Carlito se está peinando con la sopa y pilla, porque día lloviendo dan ganas de comer sopa y pilla, ¿sí o no? Bien, saluditos. Saludamos a todos los muchachos y muchachas lindas que están ingresando, ¿cierto? Y a nuestros fieles auditores.
1: ¿Cómo dijo?
0: Fieles auditores de lo mejor de los 70 y 80, por supuesto, Tatita. ¿Y usted cómo ha estado, Tatita?
1: Te escuché clarito.
0: Ya, listo. Oye, lluvia, sí, lluvia para el día de hoy y todo el día. Así que no, que va a estar así 9 grados la temperatura en este momento. Y mira, a las 8 de la mañana, 97% de lluvia. ¿Ah? Y esto no declina hasta las 15 horas, sigue, dice, hasta las 5 de la tarde, 4 o 5 de la tarde, hasta ahí aparece, se formula un poco de no un poco, sino que lluvia. ¿Ah? Así que va a estar lloviendo en el día de hoy. Vamos a tener una máxima probable de 14 grados. Con 99% de probabilidad de precipitaciones en el día de hoy. Mañana jueves dice nublado con 22 grados la máxima. Atención que para el viernes 2 está pronosticado lluvia con tormentas eléctricas. Con 16 grados de precipitación. 16 grados de temperatura y 16 grados Celsius. Para el día sábado 3. Domingo 4, 51% con chubaco. O sea, sábado y domingo va a estar malo. Va a estar lloviendo. Y el lunes también. Bueno. Así que, chiquillos, a prepararse para este fin de semana, porque mañana nomás va a haber un pequeño descenso solamente, ¿eh? Pero todo lo que es sábado, domingo y hasta el lunes, precipitaciones acá en nuestra ciudad. Muy bien. 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Eso es, saludados cordiales los chiquillos. También, para que te comuniques acá a lo mejor de los 70 y 80, el fono WhatsApp más 569-3509-4148, más 569-3509-4148. El Facebook, el viejo y recordado Facebook, los 80, en Isadora. 8 de la mañana con un minuto, amigos y amigas. 8 de la mañana con un minuto. Creo que jugó Chile anoche, ayer. ¿Con quién jugó? ¿Con Estados Unidos? Creo que perdió, no sé si. Claro, si ahí me dijeron, perdió como 4-2, parece que perdió. Oh. Oye, les da por poner al entrenador, al Nico Córdoba, bueno, sabiendo que no dio ni con la sub-17, ni con la sub-20, ni con la adulta. Y siguen colocándolo. Todos dicen, pero si no hay nadie. Bueno, hasta cuando no se vaya el caballero este de la NFP, ahí pueden solucionar un poco el problema. Pero si van a seguir así, Chile no va a ir a ningún mundial, ¿ah? ¿Eh? Claro, ya se está viendo. ¿Eh? Y déjele componer al Córdoba. Si el Córdoba, lo mejor que tiene que hacer es agarrar las maletas y decir, muy bien, muchas gracias y hasta luego. Y ya sale como rey, pone por la puerta grande, pero no, dele que insiste, ya. 8 de la mañana con 2 minutos, vamos a la música.
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0: ¿Qué?

0: Ella es Rubix. Y este es Desiderio Latino. Sí. Música High Energy, acá lo mejor de los 70 y 80, del año de 1989, Rubix.
1: ¿Qué pasó, mijita?

0: 8 de la mañana con 5 minutos. 8 de la mañana con 5 minutos. 8 con 5. Oye, le invito a la sopaipilla al tío Caldito, chiquillos, ahí en la avenida Los Puelches con Esmeralda. ¿Cómo está, tío Caldito? Buenos días, ¿cómo amaneció? Y amaneció acostado en la cama hoy día el tío Caldito. Estamos escuchando Rubix y este Desiderio Latino, música I Energy del año de 1989. Es esta canción con Rubix.
1: Estoy bañando.
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0: 8 horas, 6 minutos. 8 horas con 6 minutos.

0: 8:07. Esta es como una canción media prohibida, ¿eh? Hay otra también, el Frank Kitsch, también es prohibido. Hay otra también de que es de los años 80, hay otro tema también. El tema fatal. ¿Eh? Sí. ¡Ay, se acabó! ¡Qué son fome! La cortan de repente, bro. Aquí está Company B, Fascinate, del año de 1987. Este tema con Company B. 8:07.
1: ¿Cómo dijo?
0: 8:07, tatita. 8:07. ¿Escuchó por ahí?
1: Escuché clarito.
0: Ya, vamos.

8 de la mañana con 11 minutos. Ahí escuchamos a Company B con este Fascinate del año de 1987. Y aquí están las chiquillas de Mel King.

Table. La Mel Gim, oye, esta la Mel Gim tienen un secreto, no sé, ¿eh? Pero el productor de estas chiquillas, Mel Gim, las cambiaba cada rato, cambiaba las modelos. Ah, no, si no le gustaba esa como bailaba, conseguía otra. A cada rato cambiaban las modelos, la agrupación Mel Gim, ¿eh? Por si acaso, es un tetito nomás. Digo, si usted lo ve en el video, un día sale un día de una, después sale otra. Mel Gim, del año de 1987, nos vino a cantar acá a lo mejor de los 70 y 80. Ella es la agrupación de Fan Fan, dos chiquillas también, y este Happy Station del año de 1983, la agrupación de Fan Fan.

y se acaba. Seguimos, prosigamos con la buena música a través de la 97.7, transmitiendo para toda la ciudad de Chillán, chiquillos. No en algunos sectores, no, sino que todo Chillán, por supuesto. A través de la frecuencia 97.7, Radio Isadora FM, la de la buena música. Y en la www.radioisadorafm.cl, para todo el país y para todo el mundo. Chicos, escuchemos a Herbie Hancock y este Rocket. ¿De qué año? Año 83 también, pues, ¿eh? Bueno, este jazzista, este buen tema, este jazzista.

0: 8 de la mañana con 21 minutos. 8 horas con 21 minutos. Ahí escuchamos a Herbie Hancock y este Rocket del año de 1983.
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0: Con 23, nuestro gran amigo Luis Andrés Aldea Herrera nos pidió a Charly García Demoliendo Teres del año de 1984. Ahí está Charly García.

mientras los chicos en la esquina pegan carteles. Ahí estaba Charly García y este Demoliendo Hoteles del año de 1984, solicitado por nuestro amigo Luis Andrés Aldea. Prosigamos con la buena música. Aquí está la agrupación G&T. Acaba de nacer, del mismo año, 84, rock latino.

0: 8:28, ahí escuchamos a la agrupación de Heite. Acaba de nacer. Aplausos para la agrupación de Heite. 8:29, 8:29. 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Ay, cómo se nos pasó la media hora. Vamos a un breve alto comercial, chiquillo, lo invito. Y ya regresamos. Voy a prepararme un cafecito. Sí, un cafecito para seguir con la buena música, con la de lo mejor de los 70 y 80. Ay, encontré unos temitas ahí buscando ahí en el baúl, sacándole ahí un poco ahí el polvo a los discos. Encontré unos temas. Y hacía tiempo que no los tocaba y los tenía y no los tocábamos. Ahora lo vamos a escuchar. No se retiren. Ya volvemos acá en lo mejor de los 70 y 80.
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0: estamos de regreso acá en lo mejor de los 70 y 80, cuando ya tenemos las 8 horas con 37 minutos. Ella es Regina, o Regina, como le dicen. Y este Baby Love, del año de 1986. Regina. Yes, yes.
1: ¿Cómo dijo?
0: ¡Regina!
1: Te escuché clarito.
0: Ya, listo. Dejémoslo ahí, ¿no?

haciendo mi cafecito, ya me lo hice, ya me lo traje para acabar el estudio W. 8:40, 8:40, chiquillos. Regina, Baby Love, del año 86. No vino a cantar acá, a lo mejor de los 70 y 80. La agrupación de I House, No Promise, No Promises, sí, Ice House, No Promesas.

8:44. 8 horas. Oh, me acabo de cambiar. 8:45. 8:45. Simple Minds. Don't you.

0: Ya tenemos las 8 de la mañana con 48 minutos. 8 de la mañana y 48 minutos. Ahí escuchamos a Simple Minds, Don't You. ¿De qué año este? Oye, de recordarme. 85. Este es del año 85, este tema, chiquillo, ¿eh? Por si acaso. Ya, ¿qué pasó?
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0: 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Claro, pídelo en tu farmacia. 8 de la mañana con 51 minutos, 9 minutos ya restan para la hora 9. Chicos y chicas, santoral para el día de hoy, miércoles 30 de septiembre de este 2026. Último día de septiembre de este 2026. Sí, pues. Último día de septiembre, 30 de septiembre, ya no hay más. Hasta el otro año. Ay, chiquillo. Hoy día, San Jerónimo, a todos los muchachos que iban por nombre Jerónimo, ese aplauso muy cordial para ellos, ¿eh? Y por supuesto para todos nuestros amigos y amigas que en el día de hoy están de cumpleaños, muchas felicidades para todos los cumpleañeros y cumpleañeras. También aprovechamos de saludar a los muchachos de ahí de la locomoción colectiva, los que están tomando desayuno del tío Carlito ahí en Avenida Los Ponches con Esmeralda, ¿cierto? 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

0: 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Póngale bueno. 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No me digas nada, ya fui al doctor, no me digas nada. Bueno, el doctor Chapatín, métete el doctor Chapatín. Claro, es que tengo que cuidarme de la tía Betty, tengo que cuidármela. Sí, pero está todo tranquilo. Ya. Después de eso es que interno nomás, ya. 8 de la mañana con 53 minutos, ya saludamos también a quien más, a los chiquillos de la locomoción colectiva, todos los buses, taxibuses, microbuses, ¿cierto? A todos los microbuses, ¿cierto? Taxibuses de todas las líneas, todas las líneas que circulan acá en la ciudad de Chillán y sus alrededores. Escuchen este aplauso con mucho cariño. Bien. Sí, bueno, también. Y por supuesto, para todas las dueñas de casa, para el día de hoy. Hoy día está así como hacer porotitos. Está como hacer porotitos con tallarines y echarle una chuletita arriba. O un pedazo de longaniza, pero esto tiene que ser de carnicería. Si sería Martínez, por supuesto. Oye, también. Para todos los chiquillos que laboran en el área de la salud, tanto. ¿Cómo podríamos decir? Estatal, claro. Sí, estatal y también en la privada también. Un aplauso muy cordial para ellos, ¿eh? Eso es, ahí en el hospital, en los SECOF, CEFAN y toda esa parte ahí que andan ya para todas las chayas. Y un aplauso muy cordial, ya. Todos los bomberos, chicos, bueno, carabineros, PDI, ejército de Chile, también un aplauso muy cordial para ellos. 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Los frutos secos, las nueces, las pasas, las almendras, ¿cierto? 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Los té, ¿para qué decirle? Está el té verde, té rojo, todos los té. ¿Ah? Sí.
1: ¿Cómo dijo?
0: El té, pues, tatita, el té, ya. El tatita me preguntando. Tatita, ¿tomó té?
1: Te escuché clarito.
0: Ya. 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Saludos cordiales para Pedro Antonio Saldaña Orellana. ¿Cierto? Y a todos los chiquillos ahí que laboran, chiquillos y chiquillas que laboran ahí en Tostaduría Saldaña. Para los muchachos del mercado, ahí, los pescados, los mariscos. Saludos cordiales también para nuestra querida amiga Nadia ahí, la chiquilla ahí que con los polotitos verdes, ahí, uy, se llama Nadia, volvió. 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Y el otro sector, para el otro sector, está Arturo Prat, ¿cierto? Ahí está el Bolo, Gilbert, el Chino, el Juanito y el Patito también, que anda por un lado, anda por otro lado también. Lo aprovechamos de saludar al gran amigo el Patito ahí, que le ayuda a todos los muchachos, ¿eh? Ahí en la feria acá de la ciudad de Chillán. 8 de la mañana con 57 minutos, vamos a la... ¿Dónde te dije al frente? JR Locales 8 y 9, del Viejo Mañoso. Señora Gladys, muy buenos días. También unos muy buenos días a la Catita. El Viejo Mañoso, métalo dentro de la máquina, ¿no? Sí, sí, sí, sí, sí, sí, ahí, ya. 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Buenos días, don Patricio. 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También saludamos a la señora Gloria, le damos los buenos días también. Le damos los buenos días, Patito, a Javier, a Oscar, a Mati, a Francisco y a todos los muchachos que están laborando ahí en carnicería y roticería Martínez. Eso es. Y también a toda mi región. Como pasó la hora, muchachos, no nos dimos ni cuenta. 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Nos decimos hasta mañana. Ya, chiquillos, ¿qué pasó ahora? Oye, ¿están durmiendo? ¿Qué onda? ¿Qué pasó con el WhatsApp? A ver, ¿cómo está el WhatsApp? Ah, están empezando a llegar los mensajes de WhatsApp. WhatsApp, chiquillos, no se olviden del WhatsApp. Claro, más 569-3509-4148. Le damos la bienvenida a Juan Cádiz Pino. Nos dice, hola, hola, muy buen día. Muy buen día, amigo Juan Cádiz Pino. Ahí está laborando los buses Calowatt. Y a los chiquillos los buses Calowatt también. Le enviamosle un saludo grande. A los chiquillos de buses La Palmera, a los que van para San Carlos. A los chiquillos, a los Coihuebus también, eso es. Saludos cordiales para ellos. ¿Quién más? Bueno, para todos los que van a todas las diferentes comunas, ¿cierto? Ese aplauso muy, muy, muy cordial. También, ¿quién está ingresando al WhatsApp? El WhatsApp está ingresando Flor María. Hola, hola, muy buen día. Giovanni Jara, ¿qué pasa con la música? Nos vamos a la tanda comercial y ya regresamos con más de lo mejor de los 70 y 80. Vamos y volvemos, chiquillos, vamos y volvemos.
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mañana con 3 minutos. ¡Oh! Se puso, se largó. Efectos especiales, por favor. Lluvia. 9 de la mañana con 3 minutos, chiquillos y chiquillas lindas. 9 de la mañana con 3 minutos. 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Está hacia el día para comerse ahora una barraqueta, compadre, con un arrolladito, con exquisito, ya, y un café. Ya empezamos ya. Hola, 9 de la mañana con 4 minutos, 9 de la mañana. Oiga, pasa rápido la hora. 9 de la mañana con 4 minutos. Flor María me pidió un temita. Flor María, ahí está su tema. German Jackson y Pia Sadora. Y si se pone a llover, ya está lloviendo ya. Con lluvia de fondo, con efecto de fondo, ¿eh? Sí, bueno, lluvia de fondo. Con lluvia. Más fuerte. 9 con 4, versión en español.

Ya está lloviendo, ya está lloviendo fuerte, ¿eh? Ahí escuchamos a Jermaine Jackson and Pia Zadora. Y si se pone a llover, versión en español, solicitado por Flor María. Y Giovanni Jara nos pidió, nos dijo, para acompañar en español, a Agneta Falsco. ¿Quién era Agneta Falsco? Uno de los integrantes de la agrupación ABBA. Y Thomas Ledin. Y este Ya Nunca Más, este lentito. Y en español. Sí, qué recuerdo con este tema. ¿Tiene algún recuerdo usted, querido amigo y amiga? Bueno, si lo tiene, disfrútelo. Si es mal recuerdo, bueno, igual nomás, ya fue tanto tiempo que pasó. Ahí va. 1, 2, 3.

En lo mejor de los 70 y 80, Phil Collins, I Don't Care Anymore, del año de 1982. Este tema sale en la Miami Vice, sí, Phil Collins.

0: Ahí escuchamos a Phil Collins, querido amigo y amiga, Phil Collins, I Don't Care Anymore, del año de 1982. Este tema sale en la serie de Miami Vice, así para que sepa, por supuesto. Sigamos con la buena música, lo hacemos con la agrupación Electric Light Orchestra, Stranger, del año de 1983. Lo escuchas acá, en lo mejor de los 70 y 80. Electric Light Orchestra.
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0: 9:22, escuchemos algo de Foreigner. The Was Yesterday, versión extendida.
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3: 9:30, 9:30, ¿cómo se nos pasó la hora, muchachos, queridos amigos? Está buena la música, Nosotros tenemos que irnos a un breve alto comercial, junto a Óptica Alemana, junto a Electromusic, junto a Gachillán, y por supuesto, junto a Carnicería y Rotisería Martínez. ¡Vamos y regresamos ahora, ya!
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0: Queridos amigos y amigas, vamos rápidamente a los saludir. Hoy día están medio dormidos, hoy día están un poquito flojos hoy día, así digamos las cosas como son, están un poquito flojos hoy día. El WhatsApp igual tuvo movimiento WhatsApp, también los saluditos en el Facebook, pero yo esperaba un poquito más, pero no importa. Yo sé que muchas personas que yo converso con ellas, hoy te escuchan todos los días, ¿sí? Con eso me batizoro, así que claro, muchas gracias a todos los fieles auditores, muchas gracias.
1: ¿Cómo dijo?
0: Las muchas gracias para los fieles auditores. Tati, ¿te escuchó ahora?
1: Te escuché clarito.
0: Ya. 9:49, vamos a los saluditos, chiquillos, vamos a los saludos. Vamos a ver, estoy actualizando, por eso me demoro un poquito, porque lo que pasa es que de repente le da el y queda pegado, yo no sé si el Facebook, no sé, que se queda pegado. Estoy actualizando, ya no sé, a ver, quiero actualizar acá y no me deja. Ojalá ahí lo agarré, ya. Ahí sí que sí, ahí, ya. Veamos a los comentarios. Oscar Guzmán nos dice, buenos días W, que tengas un muy buen día miércoles, ¿cierto? Sí, también para usted, amigo Oscar Guzmán. También Ernestina Riquelme nos da los buenos días. Buenos días, amiga Ernestina Riquelme, junto a Iván Gonzalo. Muy buen día, amigos ochenteros. Que tengan un excelente día miércoles. Saludos cordiales y bendecidos para todos, especialmente a ti, W, que nos mantiene unidos alrededor del dial. ¿La? Ricardo Quesada San Martín, hola don Ricardo, ¿cómo está? Muy buen día. Él ahí desde Bielmet nos envía unos saludos y nosotros también le enviamos por allá. Luis Andrés Aldea nos dice, buen día Wilson y a todos los oyenteros, que sea un lindo día. Un temita de Charlie García, el Demoliendo Teles. Ya pues, lo difundimos y nos dice muchas gracias por el tema. Nuestro amigo Giovanni Jara, que nos dice, la música es el único idioma que no envejece, cambia el mundo, pero su alma sigue siendo la misma, la música. Atentamente, Giovanni Jara, ¿no? Claro. Y eso es verdad, ¿eh? Eso es verdad. Por acá, deja buscar, estoy buscando más, ¿sí? El tío Carlito, tempranito, hoy día nos saludó, claro, laborando el tío Carlito. ¿Qué nos decía?
2: Buenos días, mi lindo amigo. Bien, gracias a Dios, aquí haciendo el empeño a las ventas, a los desayunitos. Así que tenga un bonito día. Que mire que va a caer agüita, pero ya se va a arreglar.
0: Claro, a cerrar la boca mucho, sí, porque acá en Agüite va a cerrar, ¿eh? Se va a arreglar. Flor María nos escribió por acá, nos dice, hola Wilson, espero que estés súper bien y que tengas un bendecido día, igual que a todos los ochenteros de corazón. ¿Podría difundir a German Jackson, aviasadora, cuando se pone a llover? Muchas gracias. Ahí estaba el temita, sí, lo hemos difundido. Espero que lo haya escuchado, Flor María. Nuestro amigo Juan Cadispino nos dice, hola, buen día, doble. Buenos días, buen y muy lluvioso día miércoles, amigo Juan, ahí para los buses Caloguat también, ¿ah? Giovanni Jara también, me pidió el temita de Agneta Falcón, ¿ah? ¿Ya? ¿Y qué más? Dice, mucho bla bla. Es que tengo que ser así, pues, amigo Giovanni Jara, no es que tengo publicidad. Y tengo que dar la publicidad, pues, si no, no habría programa, pues, si es por escuchar música, claro, no puedo, porque tengo que cumplir lo que es la tanda publicitaria, pues, si los chiquillos saben ya. Por acá, Etienne León dice, excelente música de hoy. Saludos, saluditos, saludones para todos, son más livianitos, dice, ¿eh? Disfrutando la riquísima lluvia. Ah, tan rica como yo. Ya dice, yo haciendo mis ejercicios, a esta hora ya haciendo ejercicios, las 9:52, faltan 8 minutos para las 10. ¿Ah? Así que ahí está el saludito cordial de nuestra amiga Etienne León. Nosotros también le enviamos un aplauso cordial, ¿ah? Oye, 9:52, ¿qué más me faltó por acá? No hay más saludos. ¿Ya? Bien. Voy a enviar un aplauso grande para todos aquellos muchachos y muchachas lindas que escribieron acá en el Facebook y en el WhatsApp. Y también, por supuesto, todos los que le dieron un like, un me gusta aquí a la publicación del Facebook, ¿eh? Y, por supuesto, para todos nuestros queridos auditores, fieles auditores.
1: ¿Cómo dijo?
0: Fieles y queridos.

0: auditores.
1: Te escuché clarito.
0: Ya, aplauso entonces, ahí está el aplauso. Entonces, nos vamos a los lentos.
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0: Vuelven los lentos. Oye, en los lentos, un clásico de clásico más clásico. Y otro clásico. Mr. Mr. Sí, él es Mr. Mr. La agrupación Mr. Mr. Y está Alas Rotas.

minuto nos separa de la hora 10. Un minutito nos separa de la hora 10, chiquillos. Despidamos, me voy, sí, vamos a despedir el programa del día de hoy, dando las muchas gracias a Óptica Alemana, a Electro Music, a Gachillán y por supuesto a Carnicería y Roticería Martínez. Las muchas gracias. Amigos y amigas, yo les digo 120 minutos de buena música han transcurrido acá, lo mejor de los 70 y 80, por supuesto, en tu radio Isadora FM, la de la buena música. Amigos y amigas, en este día miércoles 30 de septiembre, último día de este mes, de este año, 2026. Sí, pues, yo les digo, digamos todos juntos, arriba los corazones, ¿cierto? ¡Arriba los corazones, con ese ánimo! Ay, y yo les digo abrazos y besitos para las chiquillas, y abrazo y un fuerte apretón de mano para ustedes, muchachos. Amigos y amigas, los quiero mucho y por supuesto, desde acá, desde el Estudio W, acá en el barrio alto de la ciudad de Chillán, yo les digo que tengan un muy bonito día, cuídense mucho y nos encontramos nuevamente mañana, sí, a partir de las 8 de la mañana, en tu programa, en lo mejor de los 70 y 80. Y por supuesto, yo les digo, chao ochenteros, chao, chao.

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1: Radio Isadora FM indica la hora.
2: Las 10 de la mañana y un minuto.
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0: Radio Isadora FM indica la hora. Las 10 de la mañana y 58 minutos.
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0: Radio Isadora FM indica la hora.
1: Las 11 de la mañana y 57 minutos.
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0: 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Es un agrado a esta hora estar con ustedes en la 97.7. Todos los días conversamos, tenemos más de algún invitado que nos acompaña a sacarlo a usted de alguna duda, quizás aprender de algún servicio o algo que sea, por supuesto, necesario para nuestra comunidad. Así que le vamos a dar la bienvenida de inmediato a don Omar Sandoval. Si yo le digo Omar Sandoval, usted que va en el colectivo, quizás en el vehículo, lo ha escuchado mucho en nuestro informativo, y tiene la razón. Usted lo pensó y es el mismo, el Seremi de Transportes y Telecomunicaciones de nuestra región. ¿Cómo está, Seremi?
1: Bueno, encantado de estar aquí, Alberto, con los auditores de Radio Isadora 97.7. Un saludo cordial, un abrazo para todos ellos, que tengan hayan tenido una buena jornada y continúe así,
0: pues. Exacto, pese a que el día no nos acompaña, pero hay que vivirlo igual.
1: Sí, pero esto es parte de nuestra época, así es que está claro, bien, que haya lluvia, sí, que no haya tanto viento, que eso es lo que incomoda más, quizás hace más complejo el día.
0: Muy bien, yo le comentaba, estimados auditores, aquí al Seremi, a don Omar Sandoval, que para nosotros es una persona bastante conocida, porque en el informativo diario que tenemos, aprovechemos de saludar con esto a Claudia Morales también, que es comunicadora, me imagino, periodista de vuestra seremía, que le acompaña.
1: Así es.
0: Y que está siempre muy preocupada de enviarnos lo que está haciendo el Seremi en pro de la comunidad y del servicio que le toca administrar aquí en nuestra región. Partamos por eso, Seremi.
1: Perfecto.
0: ¿Cuáles son los servicios que están más bien a su cargo? Ojo, para ustedes que van en la sintonía, es bueno saber todo lo que hacen las diferentes seremías. Partamos.
1: Sí, perfecto, mire. Bueno, la Seremi de Transportes y Telecomunicaciones en la región de Ñuble está enfocada precisamente en eso, en lograr conectividad, mejorar la conectividad de las personas, tanto a través del transporte público, el transporte mayor y menor, y también de las telecomunicaciones, que son dos áreas bastante importantes, estratégicas, digamos, en todas las regiones.
0: Exacto.
1: En particular, como Seremi de Transportes y Telecomunicaciones de Ñuble,

0: Estamos ocupados de eso, de que efectivamente se mejoren los sistemas de transporte, tanto mayor y menor, para que las personas puedan acceder a esos servicios. La región va creciendo, la ciudad va creciendo, tenemos servicios, por ejemplo, que son, uno a veces se siente muy local, lo ve muy, muy centralizado, pero por ejemplo nosotros tenemos servicios de transporte escolar subsidiado en el campo, en otras comunas,
1: sí,
0: que hemos ido habilitando de tal modo que los niños puedan llegar a sus colegios, a desayunar, a almorzar, a tener su educación, a tener oportunidades, y hemos ido habilitando nuevos esos servicios que se llaman servicios de transporte escolar subsidiado. Eso lo subsidia completamente el ministerio. Eso es lo relevante para lo que se refiere a las zonas rurales, y también los transportes para zonas aisladas, que se denomina, que son recorridos que son 2-3 veces por semana, a veces un poquito más de frecuencia, para transportar aquellos chilenos, aquellos ñublencinos que están más aislados, y poderlo llevar a las ciudades donde requieren los servicios.
1: Yo, Seremi, por ejemplo, le reconozco una muy buena suya en la época de temporales, que no es más allá de julio, agosto, ¿no?
0: Así es,
1: exactamente, usted lo ha dicho, en que había mucha preocupación de las autoridades por mantener los servicios vitales arriba, en el aire, sin que fallaran. Me recuerdo mucho de usted porque hoy en día uno no puede salir del hogar si no sale con su teléfono. Y habían noticias que decían: el Seremi nos va ha estado en contacto con las diferentes compañías que mantienen los servicios telefónicos arriba para que ante cualquier cosa la comunidad esté informada. Yo lo encontraba muy bien porque el teléfono hoy día ha pasado a formar parte vital de los seres humanos, y eso con una falla en temporales, en periodos de emergencia, es muy complicado.
0: Bueno, esta es una estrategia de nivel nacional,
1: ¿ya?,
0: que obviamente va bajando a las distintas regiones. Son instrucciones desde el presidente José Antonio Kass, y en este caso la región son esas mismas iniciativas las desarrolla o las apalanca el delegado presidencial regional Diego Sepúlveda. Tal fue el caso que nos designó a cada uno de los seremis como enlace de las distintas comunas. Ahora bien, nosotros tuvimos reuniones en Senapred donde se advertía esta situación de este frente de mal tiempo que nos iba a afectar. Por lo tanto, hay que ser proactivo, y hicimos reuniones con los operadores de telefonía en toda la región, de todos los operadores. Naturalmente que nos reunimos por Zoom, por una aplicación de telemática, y advirtiendo, digamos, lo que iba a ocurrir, porque como en todas partes se da lo mismo, tengo algunas comunas que siempre son más afectadas.
1: Eso.
0: Y nos las tenemos perfectamente identificadas.
1: Claro.
0: Tenemos problemas de energía eléctrica. Cuando se corta la energía eléctrica, las antenas no tienen suministro, tienen que, en algunos casos, usar las baterías, pero son limitados el tiempo de uso de las baterías. Son un par de horas. Entonces, son distintas preocupaciones que tenemos que estar abordando, conectado con el Seremi de energía para ver cuándo se restablecían los servicios, verificando, porque hicimos la fiscalización a través por los compromisos que se asumieron en la mesa de Litata con la subsecretaria de Telecomunicaciones. Hicimos las fiscalizaciones a todas las antenas obligatorias de la provincia de Itata. Antena obligatoria, por decirlo de un modo sencillo, es aquella que desde el punto de vista comercial no tiene, a ver, para las compañías hay antenas que son comerciales, que se financian a través del tráfico, y hay otras que no son comerciales. Esas no comerciales se llaman obligatorias, que son parte de una cartera que se licita. Y esas antenas obligatorias que cubren escasos personas, digamos, pocas personas, nosotros las fiscalizamos todas, absolutamente todas, de tal modo de poder entregarle un informe a los alcaldes de la provincia de Itata, que se lo hicimos la semana pasada, y vimos cuál es la situación de ellos. Y estamos, como le digo, abocados precisamente al tema de la cobertura en telecomunicaciones, que es un tema súper importante.
1: Me imagino, sí, hoy en día es muy importante. Y a propósito de las antenas que usted se refiere, a propósito, estamos conversando con el Seremi de Transporte y Telecomunicaciones, Omar Sandoval. Le quiero preguntar algo que a lo mejor la gente lo ha escuchado así como a la pasadita, dicen algunos. ¿Qué significa esto de la fibra óptica nacional? Proyecto que me imagino que es a nivel nacional, pero en nuestra zona se llama Última Milla.
0: Así es.
1: ¿Qué le podemos comentar y contar a nuestra gente para que todos actualicemos en qué va y qué significa esto?
0: Bueno, lo que se denomina Última Milla es un proyecto de telecomunicaciones, de la Subsecretaría de Telecomunicaciones, financiado por el gobierno regional. De hecho, hace dos semanas atrás se partió con la instalación de la fibra óptica. Son casi 600 kilómetros de fibra óptica.
1: Ya.
0: Es como una carretera. Por decirlo de un modo, la carretera 5 Sur en fibra óptica en la región.
1: Correcto.
0: ¿De acuerdo? Eso partió hace dos semanas atrás con la instalación física de la fibra en todos los postes, la carretera de fibra óptica. Casi 600 kilómetros. Y lo que se denomina, eso va a estar terminado a mediados, el primer trimestre del próximo año.
1: ¿Ya?
0: Esa carretera importante en la región. Y lo que se denomina Última Milla es que después las compañías conectan de esa fibra al punto de destino final, por ejemplo, al domicilio.
1: Exacto.
0: A la empresa,
1: ¿sí?,
0: al emprendedor, a quien necesite conectarse a internet, a esa fibra óptica de alta velocidad.
1: Y tengo entendido que eso va a estar muy remarcado, sobre todo en comunas, donde la internet no llega a todas partes, por ejemplo.
0: Claro, porque tenemos señal aérea, y esta va a ser por fibra, por cable,
1: por fibra,
0: digamos. Bueno,
1: con más velocidad.
0: Hay un tema que es re importante, por ejemplo, cuando los agricultores quieren incorporar tecnología, necesitan estabilidad de la señal.
1: Ya. Yeah.
0: Que no se les caiga la señal, porque supongamos están monitoreando un campo y no pueden en algún espacio caer en latencia y no pueden monitorear.
1: Claro.
0: Tiene que ser más estable. Esta fibra permite ese tipo de diseño, por lo tanto la incorporación de la tecnología puede ser más amplia y más efectiva.
1: Ya.
0: Entonces, como le digo, este proyecto de fibra óptica nacional es como la gran carretera que se está instalando
1: en
0: la región, para que después conectemos a los puntos terminales.
1: Más didáctico, ¿para qué le digo? Muy bien, muchas gracias.
0: Bueno, muchas gracias.
1: Vamos con otra consulta que tiene que ver un poco con el mundo rural. ¿Qué significa esta mesa de la conectividad rural, por ejemplo, en el Valle del Itata? ¿Va por todos los sectores provinciales de nuestra región?
0: Sí, bueno, un poco lo que le comentaba hace un poquito atrás. Nosotros se suscribió un compromiso hace... Porque mire, ocurre que las personas necesitan comunicarse.
1: ¿Ya?
0: Naturalmente, sí, necesitan conversar, necesitan hacer gestión, necesitan hacer comercio, y tenemos problemas en la región. Tenemos que partir de esa base, o sea, sabemos que tenemos problemas. Ahora, ¿cuáles son esos problemas? Eso fue un poco el compromiso de la mesa del Itata, de hacer ese levantamiento.
1: Ah,
0: ¿con qué contamos?
1: Exacto.
0: Eso que contamos está en buenas condiciones, malas condiciones, ha sido...

0: Mantención a esas antenas y también verificar qué antenas han sido vandalizadas y desgraciadamente tenemos antenas vandalizadas. Tenemos antenas vandalizadas y
1: da la impresión de que eso no ocurría aquí
0: igual. De hecho, me tocó una de las tantas que fiscalizamos, que por el lado de Coelemu.
1: Ya.
0: Fuimos incluso con el diputado Martínez, que me acompañó en esa oportunidad. Estuvimos toda la mañana llegando al lugar y la camioneta a veces no podía llegar. Bueno, nos bajamos, caminamos, llegamos.
1: Y la antena estaba abajo.
0: Absolutamente vandalizada. Tenía un equipo generador que se lo robaron entero. Entonces esa antena está súper complicada y hemos estado haciendo gestiones para restablecer los servicios, buscando nuevas locaciones, ofreciendo nuevas alternativas a las compañías.
1: Oiga, Seremi, de las antenas nos vamos a los cables. Este es un tema que yo lo he escuchado hace por muchos años. Aquí partamos por el perímetro céntrico de nuestra ciudad, y esto me imagino que también afecta a caminos y calles de otras comunas. Y es el cable en desuso que van dejando algunas compañías en el perímetro céntrico. Uno mira hacia los postes de alumbrado y nota cómo pasan por allí todas las compañías dejando cables y poniendo cables que muchas veces producen problemas. Hay una esquina muy crítica aquí en el centro de nuestra ciudad, por ejemplo, que es esta misma calle 5 de Abril con el Roble, donde a veces los cables son cortados por camiones que son o superan una altura determinada. ¿Y qué pasa? ¿Se van a terminar retirando estos cables en desuso?
0: Mire, tenemos la ley de retiro y ordenamiento de cable, que tiene ya sus buenos años, 6 años por lo menos.
1: Ya.
0: Ahora en la región de Ñuble se empezó a materializar y aplicar efectivamente esa ley. Partimos con la comuna de San Carlos, donde efectivamente, a ver, el procedimiento es el siguiente: los municipios hacen un levantamiento. Ya. Dicen, mire, yo tengo 300, 400 puntos donde necesito abordarlo, porque esto en conjunto con los municipios, la Subtel y las compañías. ¿De acuerdo? Entonces hacen el levantamiento en los municipios, presentan esa información a la Subtel desarrolla un plan y se van ejecutando con las compañías y con la compañía que hacen el retiro de cable. Partimos la comuna de San Carlos este año, 2026, hace 3 semanas atrás. Más de 370 puntos que la propia municipalidad identificó como con basura aérea. Se coordina con la empresa y se empieza a hacer el retiro de esa basura aérea, esos cables que estamos hablando en desuso, etcétera, que producen daño, contaminación visual, problema para el resto de los tendidos que ahí existen. Este año partimos con San Carlos, el próximo año se suman 14 comunas en la región como segundo año, y el año siguiente se termina con el resto de las comunas que hicieron ese respectivo levantamiento. Entonces, ese es un programa que está en ejecución y que lo vamos a seguir impulsando desde la Seremi de Transporte y Telecomunicaciones de Ñuble para limpiar la ciudad.
1: Oye, no nos cabe duda, hoy en día los Seremi son como antiguamente decíamos nosotros, atendidos por su propio dueño. Los Seremi hacen fiscalización ellos mismos. ¿Ah? Antiguamente había una oficina de la Seremi, recuerdo yo, en Concepción, que tenía un tremendo personal. El Seremi siempre estaba ahí en la oficina. El personal siempre estaba fiscalizando. Ahora el Seremi fiscaliza, él pone su propio ojo en las cosas que tienen que ver con esa Seremía, y eso yo creo que hace muy bien para los usuarios de tantos servicios que son los que tienen que ver ustedes. ¿Ah?
0: Es que ese es el mandato que nos dieron, en realidad. Es el mandato que nos dio el presidente José Antonio Kast, el mandato que conversamos en todos los gabinetes con el delegado presidencial Diego Sepúlveda, y ese es nuestro trabajo. Yo tengo, por ejemplo, en el equipo de fiscalización de Subtel,
1: ¿ya?
0: Tengo un fiscalizador.
1: Un fiscalizador, ya.
0: Para esos toda son los la
1: que,
0: región.
1: Esos son los que nos fiscalizan a nosotros. También, las radioemisoras, por
0: también.
1: Ejemplo.
0: También. Entonces, vamos con el equipo, vamos, se va, usted nombró a Claudia, va Claudia, voy yo, va al fiscalizador, ya. Vamos a terreno a verificar las condiciones in situ.
1: Ya.
0: Nos acompañan a veces otras autoridades, pero vamos a verificar.
1: No.
0: En el equipo de fiscalización de transporte son 7 fiscalizadores.
1: Sí.
0: Para toda la región.
1: Sí, le hace muy bien, además que
0: y vamos con ellos, tenemos
1: claro, además que los empresarios o las entidades que tienen algún problema se van a sentir con más seguridad

0: ofreciendo un servicio en mejores condiciones si hay algo que no esté en buenas condiciones.
1: Ahora, lo que nosotros hacemos de la fiscalización es apoyar, es rectificar, es ayudar a eso. De hecho, la próxima semana tenemos un seminario con todos los directores de tránsito de la región, donde cada unidad de la Seremi de Transporte y Telecomunicaciones va a exponer distintos temas que son contingentes para que se vayan actualizando la información y vayamos cada vez mejorando los servicios que le entregamos a la comunidad. Desde nosotros como Seremi de Transporte y también desde las propias direcciones de tránsito de las comunas.
0: Sí.
1: Entonces eso lo hacemos permanentemente también.
0: Muy bien. Seremi, vamos a una consulta que ha tenido durante mucho tiempo inquieta a la comunidad. Malestar de algunos, rabia de otros, dichos que no vamos a reproducir aquí porque hay un perímetro cerrado en nuestra ciudad, que es la calle Hermilda Martín. No, esa es Francisco Ramírez.
1: Francisco Ramírez.
0: La que está frente al hospital.
1: Sí.
0: Está cerrada la Avenida Libertad, no se puede transitar hacia ese lugar. Los trabajos, si uno sale caminando hacia ese sector, se ven como terminados hace mucho tiempo ya, pero se produce un taco descomunal donde los conductores están muy molestos. Pero usted tiene algo bueno que entregarle, yo creo, a todos estos malestares que han sufrido los chillanejos, pero que nos ha traído un poquito, o nos va a traer un poquito más de comodidad en lo que significan las reparaciones en nueva estructura, en la calle, en las veredas ahí, en ese sector de Francisco Ramírez.
1: Sí, efectivamente ahí en Francisco Ramírez, esa calle se va a aperturar mañana, hoy día es 30, sí, hoy día 30 a las 17 horas.
0: 17 horas.
1: O sea, pero nosotros tuvimos antes, se me pierde un poco en el tiempo.
0: Sí, no se preocupe. Irá a haber ahí un equipito para cortar alguna cinta.
1: No va a haber cinta, vamos a mover los caballetes que hay ahí, cosas por el estilo, porque estuvimos hace dos días atrás revisando los semáforos que estuvieran en condiciones, viendo algunos detalles y también advirtiéndole a las personas que estaban estacionadas ahí en la calle que ya no se van a poder estacionar en todo ese trayecto.
0: Ya,
1: para que tomen nota.
0: Oye, la locomoción, ¿cómo lo irá a hacer? Porque hay mucha locomoción que va por Francisco Ramírez y que sigue hasta el puente que tenemos allá en ese otro sector, bueno, al final de Francisco.
1: Van a retomar sus servicios la línea 3, la línea 6, la 14B, que son el transporte mayor, y prácticamente los colectivos, la 15, la 16, 19, 20, 21, etcétera, 52, 53, 54. Entonces va a retomar sus servicios normales acá. En toda su extensión.
0: Claro, y no tan solo para la locomoción colectiva, para los particulares también.
1: También, por supuesto. Va a quedar abierta la calle.
0: Sí. O sea, hoy a las 5 de la tarde.
1: Hoy a las 5 de la tarde.
0: Ese es el compromiso
1: y ahí vamos a estar.
0: Ya.
1: Con lluvia, sin lluvia, con viento, sin viento, como quiere que sea, ahí vamos a estar.
0: Sí, yo creo que esa es también una muy buena noticia.
1: Esta intervención fue hecha por Servio. Nosotros también vamos a estar con ellos ahí, porque efectivamente ellos fueron los mandantes de esta intervención.
0: De la ejecución
1: de esas obras, efectivamente. Ya. Nosotros tenemos que, con el equipo de la UST, con la División de Transporte Público, UST por el tema de los semáforos.
0: Ya.
1: División de Transporte Público Regional para el tema del transporte. El equipo de fiscalización también para ver que no hayan más gente estacionada y poder despejarlo. Vamos a estar acompañados por carabineros también. Entonces, nos estamos desplegando para que efectivamente la ciudad se vaya, así como se van recibiendo las obras, se puedan usar plenamente para lo que están diseñadas.
0: Y a usted le toca un ministerio en donde el transporte urbano, la movilización urbana, que no solo involucra el transporte, sino que el transporte de las personas comunes y corrientes ha crecido inmensamente aquí en nuestra ciudad.
1: Claro que sí.
0: ¿No es cierto?
1: Y las calles no. Claro.
0: Pero Francisco Ramírez, al menos la que van ustedes a aperturar hoy día, a las 5, quedó bastante más anchita. Yo creo que va a ser algo más expedito para llegar a sectores que también han crecido poblacionalmente ahí en el...
1: Claro, tenemos distintos desafíos.
0: El sector hospital.
1: Exactamente, hay distintos desafíos, hay requerimientos de las personas que nos hacen respecto a... Porque la ciudad va creciendo y necesita también que los servicios de transporte público lleguen.
0: Sí, pues esto se pensó cuando no habían tantos autos.
1: Claro, y entonces tenemos la opción de hacer variantes en algunos servicios. Importante, nosotros tenemos una... una página que de Instagram donde vamos publicando distintas situaciones, distintas cosas que estamos haciendo, y también podemos recibir ahí consultas y alguna sugerencia, que es MTT Nuble. Esa es la página de Instagram, para que se puedan informando a la población, pueda hacer alguna, eventualmente alguna consulta, y algún lo que necesiten, o incluso reclamo. Vamos a irlo canalizando, porque
0: es bueno que lo diga, porque sí, así por supuesto, la gente siente más cómoda.
1: Pero sí, obvio, si tenemos que nosotros ir buscando soluciones de acuerdo a nuestras capacidades, de nuestra gestión. Tenemos que involucrarnos con otros entes también, con la municipalidad, con otras seremías, etcétera, con otros servicios, y tenemos que ir dando solución a los problemas que se van presentando.
0: Seremi Omar Sandoval, muchísimas gracias, le agradezco esta conversación franca, oportuna, en un día de lluvia, con buenas noticias y con una disertación que nos ha dado de muchas cosas que están ocurriendo aquí en nuestra zona y que van a ser favorables para las comunidades.
1: Muchas gracias por la invitación, un saludo cordial y un abrazo a todos los auditores de la radio, encantado de estar aquí, y cuando lo necesite, disponible.
0: Hasta una próxima.
1: Por cierto.
0: Muchísimas gracias.
1: A usted.
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0: Radioizadora FM indica la hora.
1: Las 13 horas y 7 minutos.
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La 1:11, prácticamente 13:11, comienzan aquí las informaciones en su radio Isadora en la frecuencia 97.7.

0: Vamos con la primera de las informaciones. Instituciones públicas de Ñuble refuerzan trabajo conjunto para la atención integral de niños, niñas, adolescentes y jóvenes. Fortalecer la respuesta y avanzar hacia la entrega de prestaciones de manera más coordinada, oportuna e integral para niños, niñas, adolescentes y jóvenes es el principal propósito del convenio de colaboración suscrito entre el Servicio de Salud de Ñuble, el Servicio Nacional de Protección Especializada a la Niñez y Adolescencia y el Servicio Nacional de Reinserción Social Juvenil. Al respecto, sobre esta misma línea, conversamos con la directora regional del Servicio Nacional de Protección Especializada, Virginia Albayay.
1: Bueno, nosotros estamos muy contentos hoy día de tener esta firma de convenio con el Servicio de Salud de Ñuble y también con el programa de reinserción, porque aunamos esfuerzos para poder llegar con una atención de calidad a los niños y niñas que están protegidos por el Estado. La verdad es que las vulneraciones, la trayectoria de daño que ellos traen tiene que ver con muchas veces estar marginados de las atenciones que tiene hoy día el Estado, y con esto ponemos en el centro sus necesidades y hacemos carne lo que tiene que ver con la protección de carácter integral que nos obliga la ley 20.403.
0: Bueno, por su parte, el director regional del Servicio Nacional de Reinserción Social Juvenil, que es Felipe Opaso, recalcó lo siguiente.
2: Nosotros tenemos un mandato legal que establece que como servicio tenemos que trabajar de manera integrada con el intersector. Entonces, frente a la respuesta para avanzar en los procesos de reinserción, tenemos que hacerlo en conjunto con las demás instituciones. Y hoy día firmar un convenio con el Servicio de Salud, que es un pilar importante en nuestro equipo cercano, ¿no es cierto?, de trabajo intersectorial, es de vital importancia, puesto que una atención oportuna de salud permite, por sobre todo, salvar la vida de un joven. Entonces, para nosotros es muy importante tener este convenio porque logramos llegar a tiempo. Cuanto a las necesidades de los jóvenes en sus procesos de reinserción, logramos establecer un camino, una vía de comunicación directa, un flujo directo, y eso permite que la intervención sea oportuna. Y sabemos que en salud el tiempo de intervención, sentido oportuno de intervención, finalmente se transforma en un mejor proceso.

0: La 1:15, 13:15. La información nos indica que concretan expulsión de ciudadano colombiano que mantenía múltiples causas de amenazas aquí en la ciudad de Chillán. ¿Le leo el título de nuevo? Ah, ¿ve? Es bueno a veces repasar el título. Concretan expulsión de ciudadano colombiano que mantenía múltiples causas de amenazas aquí en la ciudad de Chillán. La información viene con el ex diputado Franz Sauerbaum, pero diremos nosotros en el comienzo que la coordinación impulsada por el director nacional de migraciones, que hoy día es el ex diputado Franz Sauerbaum, permitió destrabar los procesos y concretar su salida del país. Finalmente se concretó la expulsión del ciudadano colombiano John Freddy Vivas Lucumí, así se llamaba, John Freddy Vivas Lucumí, que mantenía una orden de expulsión vigente y registraba 5 causas judiciales por delitos de amenazas y lesiones en la comuna de Chillán. La salida del país se realizó en el 9º vuelo de expulsiones realizado durante el gobierno del presidente José Antonio Kast, que embarcó a 40 personas, 32 de ellas de nacionalidad colombiana y 8 de ciudadanos peruanos. De esta forma se llega a una cifra de 1.764 deportados en lo que va del año, 1.468 solo desde el 11 de marzo de este año. Vamos a ir de inmediato con la información de don Franz Sauerbaum, quien también nos tiene algo más que indicarnos acerca de la expulsión de este ciudadano que estaba aquí en la ciudad de Chillán. Don Franz Sauerbaum, un agrado saludarlo. Vamos con la información.
1: Recibimos reiteradas denuncias de vecinos de Chillán por este caso, así que activamos el procedimiento para decretar la expulsión del ciudadano colombiano. Coordinamos rápidamente con las instituciones correspondientes para resolver las situaciones pendientes y finalmente ejecutar esta medida. En migraciones nosotros estamos cumpliendo con el mandato del presidente Kast de expulsar a las personas extranjeras que se encuentran en situación irregular en Chile, pero también estamos persiguiendo sobre todo firmemente a quienes además tienen antecedentes con la justicia y son un problema para la comunidad.

0: Vamos con la siguiente noticia, la 1:18 p.m. CONAF Ñuble inyectará 700 empleos adicionales para reforzar prevención de incendios forestales. Con el objeto de anticiparse a este periodo de mayor riesgo de emergencias y proteger de forma directa a la población en infraestructura crítica y también en viviendas, la Corporación Nacional Forestal CONAF, región de Ñuble, presentó formalmente el despliegue del programa de empleo para fortalecer la prevención y mitigación de incendios forestales. Esta estrategia especial, que se va a implementar de manera intensiva entre los meses de octubre-diciembre del 2026, busca contrarrestar escenarios de alta complejidad, simultaneidad territorial y propagación extrema observados en temporadas anteriores mediante la reducción activa de combustible vegetal en los sectores de interfaz urbano-rural. Vamos a conversar con el delegado presidencial de Ñuble sobre este tema, Diego Sepúlveda.
1: CONAF y el Ministerio de Agricultura van a incorporar 700 nuevos puestos de trabajo de brigadistas para poder también enfrentar la temporada de incendios que se viene en la región de Ñuble. Sin duda nosotros queremos tratar de prever esta situación, pero sabemos que también la situación climática va a implicar el crecimiento de los pastos y que también tenemos que enfrentarnos de manera anticipada a la temporada de incendios que se va a producir. Por eso estas buenas noticias no tan solo van encaminadas a eso, a realizar esta prevención, el trabajo previo, agradecer el trabajo que los brigadistas realizan día a día. Se tiene proyectado realizar más de 7.000 kilómetros de cortafuego. Vamos a tener un trabajo preventivo junto a SENAPRED, junto a CONAF, junto al Ministerio de Agricultura para evitar situaciones peligrosas durante los incendios, y esto también va encaminado con el plan que el presidente de la República anunció ayer de traer más empleo a la región de Ñuble. Estos nuevos 700 puestos de trabajo van con miras a ese objetivo, y por lo tanto quiero agradecer no solamente el esfuerzo que hace el Ministerio de Agricultura, también CONAF, con estos 700 nuevos puestos de trabajo, sino que el trabajo que van a realizar estos 700 brigadistas y ya los que realizan actualmente los de CONAF para el trabajo preventivo de lo que se viene en los incendios durante el verano. Queremos señalar y ser muy claros con esto que el trabajo previo, el trabajo adelantado, nos va a permitir evitar situaciones de riesgo. Hay que recordar que el 99% de los incendios son producidos por la acción humana y por lo tanto la prevención es clave para evitar situaciones de riesgo. Quiero también agradecer la presencia de todo el equipo y toda la maquinaria que hay detrás de CONAF, porque esto es un trabajo serio, anticipado y responsable que nos va a permitir tener un trabajo seguro y preventivo durante el verano.
0: Bueno, para el director de CONAF en Ñuble, Domingo González Zúñiga, esto es un incremento sustancial, y esto fue lo que nos dijo.
2: Vamos a contar con nuevos 700 puestos de trabajo en las 21 comunas de la región. Estos puestos de trabajo van a estar orientados principalmente a las labores de prevención de incendios forestales. ¿Y dónde van a estar distribuidos? ¿De qué manera? Con inteligencia, con ingeniería. Estos trabajos van a estar basados sobre los planes de prevención de incendios forestales comunales en las 21 comunas, pero además también en aquellos puntos más críticos que están en los territorios de cada una de las comunas, los cuales han sido determinados con nuestros planes y con nuestras capas que están determinando cuáles son los puntos críticos que están presentes en la región, y esto traslapado con todas las zonas de interfaz presentes allí. También decir que nosotros contábamos con una cantidad de 107 trabajadores para toda la región. Hoy día hemos aumentado en 7 veces. Hoy día van a ser 700, más los 107, hacemos 807 trabajadores presentes en el territorio de la región, trabajando exclusivamente en prevención de incendios forestales. Esto viene a mitigar el tema del desempleo, ¿ya? Para nuestros usuarios que están en los territorios campesinos. Y además también viene a prevenir un fenómeno que se nos viene muy fuerte, que es el fenómeno del Niño, el Niño Godzilla, que ha permitido que se desarrollen los pastos exuberantemente y que esto signifique una gran cantidad de combustible en el verano. Con esto nosotros lo vamos a estar mitigando. Contarles también que hemos adelantado nuestras brigadas forestales que entraban la totalidad, las 20 en el mes de diciembre, terminaba todo eso, hoy día lo hemos adelantado al mes de octubre. Y por lo tanto, eso también nos va a permitir reforzar con un trabajo técnico y profesional la prevención de incendios forestales en los territorios. Y cuando ya empieza la problemática del desarrollo de los incendios más al verano, por supuesto, nuestras brigadas están ahí presentes para trabajar en forma coordinada con todas las unidades de acción y todas las instituciones que tienen relación con los incendios forestales, ya sea bomberos que nos colabora siempre, las empresas forestales, por supuesto, las municipalidades y también todas las fuerzas que se puedan sumar en el combate de los incendios forestales.
0: Oiga, está todo muy bien lo que nos indica el director de CONAF, don Domingo González Zúñiga, ¿no? 700 trabajadores adicionales a los que ya tienen. Esa es la información. Y yo aprovecho, o me aprovecho también de este micrófono, para comentarle al director de CONAF y al CEREMI también de Agricultura, como también a don Diego Sepúlveda, que tenemos, de hecho, un mayor riesgo de incendios en la temporada que se aproxima. No tan solo en los forestales, no tan solo hay que mirar el mundo agrícola. Recordemos también un prado o un pasto, por así decirle, que va a crecer con más altura, digamos, que en años anteriores, porque ha tenido una cantidad de agua el suelo que está en la entrada de muchas calles de nuestras poblaciones o centros urbanos, y eso ha hecho crecer que hay mucha maleza en muchos sectores de la ciudad, lo que también hay que sacarla, erradicarla de esos lugares para que no se conviertan en un posible fuego que amenace también a los hogares. Por su parte, en esta noticia, sí que conversamos con el Seremi de Agricultura de Ñuble, don Juan Luis Enrique Fuentes, y expresó precisamente algo de que hay un mayor riesgo de incendios en la próxima temporada. Dios quiera que esto no sea así. Escuchemos al Seremi de Agricultura.
3: Este año es un año propicio para los incendios. ¿Por qué? Porque estamos con el fenómeno del Niño y se espera que las precipitaciones duren hasta el mes de diciembre, lo que va a producir una gran cantidad de biomasa que en el periodo estival es fácil que se incendie. Con estos nuevos 700 trabajadores nosotros estamos haciendo una labor preventiva. No hay que olvidar que el mejor incendio es el incendio que no ocurre. Estamos también trabajando para disminuir el desempleo. No hay que olvidar que la región de Ñuble tiene una tasa de desempleo superior al promedio nacional, es decir, un 11%. Como Ministerio de Agricultura estamos haciendo todo lo posible para disminuir esta tasa de desempleo y prevenir los incendios en la región.

Nos vamos a ir a las 13 horas con 26 minutos a Carabineros en nuestra región de la Tenencia de Las Trancas, por ejemplo. Recordemos que hoy día fue un día bastante helado a primera hora de la mañana y eso es debido a que nevó en la cordillera de nuestra zona, Las Trancas, Termas de Chillán. Carabineros de la Tenencia de Las Trancas nos estaba informando a temprana hora que la ruta N55 presenta nieve desde el kilómetro 75 hacia arriba, por lo que se exige el uso de cadenas para los vehículos 4x2 que circulan hacia la zona alta de la cordillera aquí en la región de Ñuble. Otra de las informaciones que nos envía Carabineros indica que detiene a una mujer por porte ilegal de arma de fuego y microtráfico tras persecución en Coihueco. Mire qué raro que una mujer, también las hay delincuentes, ¿no? Con arma y en una persecución. Nada menos que la comuna de Coihueco es la que está haciendo noticia. Dice que un procedimiento desarrollado durante la madrugada de este día miércoles permitió a Carabineros detener a una mujer por los delitos de porte ilegal de arma de fuego y munición, además de microtráfico de drogas, en el sector denominado como Las Parcelas, correspondiente al área jurisdiccional del retén Cato en la comuna de Coihueco. El hecho se registró mientras personal policial efectuaba un servicio focalizado de patrullaje nocturno en la ruta, oportunidad en que los funcionarios detectaron la circulación de un vehículo cuyos ocupantes, al advertir la presencia policial, intentaron darse a la fuga. Durante esta maniobra, el conductor perdió el control del automóvil, provocando su volcamiento, tras lo cual descendieron un hombre y una mujer, quienes emprendieron la huida en distintas direcciones. En ese contexto, funcionarios lograron alcanzar y detener a la mujer, quien mantenía antecedentes delictuales. Durante su escape, la imputada también habría arrojado una bolsa en el antejardín de un inmueble, especies que posteriormente fueron recuperadas por personal policial. En su interior se encontró una pistola, cinco cartuchos, y dosis de marihuana y cocaína, además de dinero en efectivo, elementos que fueron incautados. El segundo ocupante del vehículo logró huir hacia el interior de un predio, por lo que Carabineros mantiene las diligencias destinadas a establecer su identidad y participación en los hechos. La mujer quedó detenida, quedó a disposición del Ministerio Público para el procedimiento correspondiente. Hay otra información que viene también desde Carabineros, que nos indica que Carabineros del OS-7 Ñuble incauta 3.000 dosis de drogas durante un control de bus interprovincial aquí en nuestra zona. Esto ocurre en el marco de los servicios también planificados de la segunda línea de control, donde Carabineros del OS-7 Ñuble logró detener a un hombre de 35 años por el delito de tráfico de drogas, luego de fiscalizar un bus interprovincial y detectar, mediante el apoyo del CAN detector de drogas, Holley, la presencia de sustancias ilícitas al interior del equipaje de mano de uno de los pasajeros. El procedimiento permitió incautar dosis de cocaína, pasta base, ketamina y también dinero en efectivo. De acuerdo con la estimación policial, la droga incautada corresponde a aproximadamente 3.000 dosis, avaluadas en 16 millones de pesos, evitando con ello que estas sustancias continuaran su desplazamiento y eventual distribución aquí en nuestra región.
El resultado es consecuencia de un trabajo operativo que comienza antes de la fiscalización, a partir de la planificación de los servicios y el levantamiento de la información que permite orientar los controles hacia rutas y medios de transporte que son utilizados en algunos sectores por este tipo de traficantes. Esta labor permite a Carabineros desarrollar intervenciones focalizadas y efectivas, especialmente en las principales vías utilizadas para el traslado de estas sustancias. En este procedimiento fue fundamental el trabajo desarrollado por el binomio compuesto por el guía y el perro, el can detector de drogas llamado Holley, equipo especialmente entrenado para identificar las presencias de distintas sustancias. La capacidad olfática o olfativa de este ejemplar, complementada con la experiencia y preparación de su guía, permitió detectar la droga que se encontraba oculta en el equipaje del pasajero y activar el procedimiento policial correspondiente. El prefecto de Ñuble, coronel José Luis Villegas, destacó que este tipo de resultados responden a una estrategia de control que combina información, planificación y capacidades que son especializadas. Estos procedimientos dan cuenta de la importancia de planificar nuestros servicios y realizar un adecuado levantamiento de la información que nos permite orientar nuestros recursos y generar intervenciones efectivas en la ruta. En este caso, el trabajo del binomio guía y perro can detector fue fundamental para detectar una cantidad importante de droga que pretendía ser trasladada desde nuestra región a otros sectores. Las informaciones son provenientes también de la jefatura de zona de Carabineros Ñuble.

0: Vamos con la siguiente información, 1:34 PM, abierta convocatoria para los premios DICAP 2026 en cuatro categorías. ¿Cuáles son estos premios? Mediante información, la Dirección de Cultura, Artes y Patrimonio abrió la convocatoria para los premios DICAP 2026. En esta edición, la organización sumó el trabajo conjunto de la Oficina de la Mujer, la Oficina de la Diversidad Social y Cultural y la Unidad Plan Bicentenario. La iniciativa busca recibir propuestas de la comunidad en cuatro categorías independientes, orientadas al desarrollo de la literatura y también la fotografía. Así lo destacó el director municipal de Cultura, Edgardo Venegas, quien conversó con nosotros.
1: La Ilustre Municipalidad de Chillán está a través de la Dirección de Cultura, Arte y Patrimonio haciendo la convocatoria a los premios DICAP 2026. En esta oportunidad, las categorías o la convocatoria es para poesía, poesía emergencia, tenemos también un concurso de fotografía, saberes y haceres patrimoniales, y en narrativa tenemos dos posibilidades, una 446 palabras por Chillán y la otra voces diversas, relatos por la igualdad y la inclusión. Señalar que la fase de estos concursos están en las redes sociales de la Dirección de Cultura y también se pueden solicitar al mail culturachillan@gmail.com, y hacemos la convocatoria y la invitación a los vecinos de nuestra comuna a participar en estos concursos, que como concursos también van a ser retribuidos con los premios a las mejores obras.

0: Nos vamos a ir a la Policía de Investigaciones aquí en nuestra región. Aparte de lo que nos estaba conversando hace algunos minutos el director de Migraciones, el ex diputado Frank Sauerbaum, la Policía de Investigaciones hace un trabajo adicional que es tremendamente valioso y principal para detectar personas con condición migratoria irregular aquí en nuestra zona. La Policía de Investigaciones expulsó también del país a dos hombres colombianos por condición migratoria irregular. Detectives del Departamento de Migraciones de la Policía Internacional aquí en Chillán concretaron la expulsión de dos hombres de nacionalidad colombiana, quienes se encontraban de manera irregular viviendo en Chillán y de los cuales uno de ellos atemorizaba a los vecinos y vecinas cometiendo delitos. El jefe subrogante de la región policial, prefecto Nelson Contreras Irrazábal, señaló que durante la mañana de este miércoles se concretó la expulsión de dos hombres de nacionalidad colombiana, después de un proceso de largo aliento entre las distintas instituciones. Vamos a dejar al delegado presidencial, Diego Sepúlveda, quien primeramente nos entregue más detalles de esta información que viene desde la Policía de Investigaciones de Chile.
1: Durante la jornada de hoy se han concretado la expulsión de dos personas con nacionalidad colombiana que mantenían una orden de expulsión administrativa vigente. Una de estas personas encontraba antecedentes por desorden y delito en la comuna de Chillán. Hasta el minuto y hasta la fecha se han concretado 18 expulsiones por parte de la Policía de Investigaciones en coordinación a Migraciones. Esta cifra es superior a la realizada el año pasado. Felicitar también la labor de la Policía de Investigaciones en la concreción de esta expulsión administrativa.
0: Muy bien, agradezco a la Policía de Investigaciones por el envío de esta información y por supuesto que allí también conversamos con el jefe de la región policial de Ñuble, prefecto Nelson Contreras Irrazábal. No es Irrazábal, es Irrazábal. Lo escuchamos.
2: El día de hoy damos cuenta a la comunidad de la región de Ñuble de un trabajo de largo aliento entre distintas instituciones comandado por el Departamento de Migraciones y Policía Internacional de la PDI, el Servicio Nacional de Migraciones con asiento en Ñuble, que dice relación con la expulsión de un ciudadano extranjero de nacionalidad colombiana que en el año pasado, a mediados del mes de agosto, a raíz de constantes denuncias de vecinos de la Villa Llanza de Chillán, daban cuenta de la violencia que presentaba este extranjero. A raíz de ello, detectives de Policía Internacional concurren a las inmediaciones logrando identificarlo y así denunciarlo al Servicio Nacional de Migraciones, iniciándose el proceso administrativo para lograr su expulsión del país. En el mes de junio de este año se logra notificar a este extranjero de su expulsión y finalmente el día 25 ya se ubica y se traslada a Santiago al Servicio de Migraciones de la PDI, logrando en horas de la mañana del día de hoy tomar un vuelo charter hacia Colombia para concretar la expulsión de este extranjero, que además señalar que mantenía alrededor de 5 causas penales relacionadas con delitos de amenaza simple contra personas y una por lesiones graves, lo cual atemorizaba a la población, en específico, como dije anteriormente, de la Villa Llanza y además en la cercanía del Hospital Herminda Martín de Chillán. Es por ello que fue difundido constantemente en redes sociales requiriendo a las policías la concurrencia al lugar para poder detener y oponer esta conducta de este extranjero.
0: Ahí estaban las palabras del jefe de la región policial de Ñuble, prefecto inspector, ¿no? Vamos ahora con la directora regional del Servicio Nacional de Migraciones aquí en la región de Ñuble, que es Margot Insunza Tapia.
3: Bueno, el de Ñuble, hoy día estamos haciendo una nueva expulsión, con la cual completamos 16 expulsiones, como comentó la PDI. Y eso significa más que todo el año pasado las expulsiones que tiene la región de Ñuble. Es importante señalar que en este caso, gracias a la denuncia de las víctimas del sector de la Avenida Argentina, gracias al trabajo mancomunado entre el Servicio de Migraciones, el Departamento de la PDI, específicamente de Extranjería y Policía Internacional, el Ministerio Público y nuestras autoridades regionales, ha sido posible expulsar a este peligroso extranjero apodado el Colombiano. Con esto otorgando seguridad a las víctimas, seguridad al sector y trabajando por la seguridad de todas las personas, habitantes, ciudadanos de acá de la región de Ñuble. Finalmente, la exclusión de él se concretó por una falta a la ley de migraciones, que es que mantenía una orden de abandono vigente, la cual no había cumplido.

0: Vamos con la siguiente información. Tras 20 años de espera, 26 familias de Santa Adelaida, esto es en la comuna de Portezuelo, tendrán agua potable en sus hogares. Luego de 20 años de esfuerzo y espera, la comunidad de este sector, denominado como Santa Adelaida, tiene agua potable. Escuchemos al gobernador Óscar Crisóstomo.
1: Es poco comprensible para nosotros que a tan corta distancia exista un grupo de familias que no tenga agua potable. Eso fue lo que nos movilizó durante todo este tiempo. Hemos trabajado sin pausa. Hubiéramos querido más rápido, pero no hemos parado de trabajar en este proyecto particularmente. Y hoy ya podemos decir que estamos firmando el convenio para que esto pueda salir adelante. Y ustedes saben por qué era tan complejo, ¿no? Porque había otra buena noticia, ¿verdad?, que era el pavimento. Pero esa buena noticia chocaba con esta otra. Entonces, como tener dos buenas cosas y no poder disfrutarla, porque finalmente lo uno puede entorpecer lo otro y lo otro puede paralizar lo que también estamos esperando, que es el camino. Pero logramos tener un acuerdo con el Ministerio de Obras Públicas, con Vialidad particularmente, para que estas sean efectivamente dos buenas noticias para el sector.
0: Bueno, en la misma línea, el alcalde de Portezuelo, que es Juan Carlos Ramírez, quiso conversar con este medio de comunicación y esto fue lo que nos dijo.
2: Estamos muy contentos, agradecidos por la disposición que ha tenido el gobernador Óscar Crisóstomo junto al Consejo Regional, porque estamos dando respuesta a un compromiso que hemos asumido hace algún tiempo atrás a esta agrupación, a esta PR Santa Adelaida, que está tan cerca del radio urbano de Portezuelo. 26 familias no cuentan con el elemento vital que es el agua potable rural. Con esta firma de convenio vemos ya este proyecto cada vez más cerca, que sin duda le viene a cambiar la calidad de vida, pero por sobre todo también a cumplir un compromiso en estos tiempos en donde la política necesita que los políticos estemos a la altura y podamos responder a las necesidades de nuestra gente. Este sector tiene una particularidad en la cual se ve favorecido tanto por el pavimento que viene en la ruta desde Ningüe a Portezuelo, y que paralelamente este proyecto no se podía ejecutar porque dentro de la faja fiscal se requiere estos atraviesos de las matrices, lo cual obviamente impedía poder agilizar, pero cuando en el centro se pone a las personas, a la necesidad, y en conjunto a Vialidad, al gobierno regional, el municipio, se pudo llegar a una forma efectiva en donde paralelamente los trabajos se van a poder desarrollar y dar respuesta a esta necesidad de contar con el agua potable rural para estas familias. Y a su vez, paralelamente también el pavimento que le va a mejorar la calidad de vida a todos y a todas.
0: Oiga, tantos años, ¿no? 20 años esperando el agua potable ahí en Portezuelo, en el sector denominado como Santa Adelaida. Y bueno, estas 26 familias que van a tener agua potable estaban lideradas por una mujer, la presidenta de este Comité de Agua Potable Rural del sector Santa Adelaida, es Mirta Andrades, no Mirta Adelaida. Escuchémosla a Mirta Andrades.
3: Bueno, la problemática que tenemos aquí nosotros es que no hay agua. Por ejemplo, la gente antiguamente tenía sus pozos, pero después del terremoto como que las napas se cambiaron y los pozos se secaron. No hay agua. Entonces la gente ahora en estos momentos está consumiendo agua que le vienen a dejar todos los días del Portezuelo. Viene un camión aljibe que le reparte el agua y así están ellos hace ya varios años. Bueno, yo creo que este proyecto, olvídese, o sea, va a ser como, no sé, pues, una salvación, como quien dice, porque en realidad usted sabe que el agua es, bueno, un alimento vital y bueno, y ahora van a tener que abrir la llave y sacar el agua nomás, pues ya no tienen que depender de que les vengan a dejar el agua y no, pues nos va a cambiar la vida. Feliz por mí, por mis vecinos, porque ellos realmente en el verano es cuando más sufren, porque se les restringe el agua y usted sabe que el agua de repente cuando uno lo tiene, cuando quiere gastar más agua y no hay.

0: Vamos con la siguiente información. El Carmen refuerza labor comunitaria en nueva camioneta gracias a fondos de la Subdere. La Municipalidad del Carmen dio la bienvenida oficial a una nueva camioneta Toyota Hilux de X2026, la cual se integra a la Dirección de Desarrollo Comunitario Dideco. Dejemos que el alcalde de la Comuna del Carmen, Renán Cabezas, nos entregue más detalles.
1: Estamos acá en la Municipalidad del Carmen junto a Pía Sandoval, Subdere Ñuble, presentando la nueva adquisición de la Municipalidad, una camioneta que se adquirió con los recursos FIGEM del año 2025. Es un incentivo económico que entrega la Subdere a los municipios que cumplen ciertos requisitos. Estos recursos del FIGEM 2025 llegaron este año y se hizo la compra de esta camioneta. Tenemos la buena noticia además que nos volvimos a adjudicar este incentivo económico para este año, 92 millones de pesos que nos van a permitir poder evaluar alguna inversión para la municipalidad. Así que solamente queda agradecer al gobierno, a Pía, porque este vehículo sirve de apoyo para la dirección de Dideco, para distintos programas sociales, emergencias, ayudas sociales, y la verdad que ha sido de gran utilidad.
0: Bueno, por su parte, la coordinadora de todos estos fondos que reciben los municipios, es donde está la billetera fiscal, ella es prácticamente una autoridad, ¿no? Cuando se maneja el dinero, más en el mundo fiscal, es una autoridad regional, Pía Sandoval, que es la Subdere. Ese es el nombre que ella recibe. Estuvo también en la entrega de esta camioneta ahí en la Comuna del Carmen y conversó con su radio Isadora.
2: Efectivamente, alcalde, muy contenta de poder acompañarlos en la entrega de este vehículo. Esto sin duda es un avance para la Comuna del Carmen. Dejar en claro que el Fondo de la Gestión Municipal es un fondo que se entrega a aquellos municipios que hacen las cosas bien, porque hay una serie de indicadores que se les van exigiendo y dar cumplimiento a ciertas cosas que están en la normativa. Así que felicitarlos por esto y por también adjudicárselo en el año 2026 y que pueda sin duda generar esta inversión un impacto en la calidad de vida de las personas de la Comuna del Carmen.

0: septiembre, porque algunos dicen que agosto lo apalea y septiembre se lo lleva. ¿Ah? Esa es una creencia popular también de nuestra zona. Vamos con este informe meteorológico para esta jornada. Aquí en la 97.7, 13 grados es la temperatura ambiental que tenemos en la capital de la región, con cielos cubiertos, cielos grises sobre la ciudad de Chillán. 13 grados la temperatura. De todas maneras, llegaremos a una temperatura máxima en esta jornada de 2 graditos más, haciendo 15 grados la máxima. 9 grados fue la temperatura mínima. Para el día de mañana jueves, 6 grados será la temperatura mínima, bastante helado porque nevó mucho en la cordillera, y 21 grados será la temperatura máxima. El viernes sigue la lluvia, fíjese que dice que tendremos un 85% de probabilidades para que el viernes llueva. 85% de probabilidades, con 10 grados la temperatura mínima el viernes, 17 grados la máxima. El sábado sigue lloviendo, 75% de probabilidades de que esto ocurra, con 8 grados la temperatura mínima, 16 grados la temperatura máxima. El domingo, lo único que bajan son las probabilidades de lluvia, a un 55% el domingo, con 6 grados la temperatura mínima, 15 grados la temperatura máxima. Uy, la próxima semana sigue la lluvia. ¿Qué le parece? Bueno, nos vemos mañana, siempre a la 1 de la tarde, y quédese con nosotros aquí en la 97.7. Ya viene todo el deporte, lo especial que usted quiere saber del Club de Deporte Ñublense, con Isadora en el deporte, Francisco, Pancho, Pedro, en fin, todo el equipo profesional de nuestra emisora. Muchas gracias por la compañía, como siempre. María Eugenia Sepúlveda estuvo a cargo de toda la coordinación periodística de estas informaciones, Cristian Valdés en la puesta en el aire, y vuestro amigo José Alberto Valdebenito, comunicador social de su ciudad, las leyó. Hasta mañana, si Dios quiere.
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0: Radio Isadora FM indica la hora.
1: Las 13 horas y 58 minutos.
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0: Las buenas tardes, queridos amigos y amigas, ¿cómo están? Espero que bien. Sean todos bienvenidos a 6 Ahora en el Deporte en este día miércoles primaveral. Oh, no te cabrito. Primaveral. Último. Hasta hoy día no escucharemos cueca en alguna radioemisora. Porque después pasamos octubre, se pierde todo lo folclórico, se pierden las empanadas, se pierden las banderas, se pierde todo. Rafael Cutiño, ¿cómo está? Buenas tardes.
1: Mejor. Muchas gracias, pero sí, la verdad que ayer estuve muy, muy complicado, una operación dental bastante, bastante, valga la redundancia, que no me dejaba estar bien, así que hoy día estoy un poco mejor, estoy con un hoyo más grande entre medio de los dientes.
0: Ajá. Bueno, ya sabemos que Ñublense vuelve al ruedo el día 12 de octubre, ¿cierto? Frente Santiago. A la U allá en Santiago, en el Santa Laura.
1: La catedral del fútbol chileno, como le dicen. Una capite, Pancho, perdona que lo interrumpa. Último minuto, no quedaba nada, Colo Colo ganó 1-0. Con gran mayoría de jugadores que no eran titulares. Eso era lo que yo alegaba. Con Ñublense. El tiempo era nueve mismo, no había tanta lluvia, no había tanto viento, pero Colo Colo demostró la diferencia entre un equipo de primera y un equipo de primera B. Y nosotros cuando nos enfrentamos a Puerto Montt no fuimos capaces de demostrar esa diferencia.
0: Claro, esa es la se tenía por último, como lo así, siempre ha sido la constante de buscar un punto de visita y matar en casa.
1: Sí, pero el problema es que nos ganaron 2-0. Pero y esa diferencia de gol, en definitiva, nos dejó a medio camino.
0: Bueno, en el fútbol chileno pasan cosas y al final queda todo en el aire. ¿Se habrá tomado alguna medida disciplinaria al señor Azaí?
1: Que yo sepa.
0: Es que uno se puede equivocar, Rafa Cutiño, en esta vida. Todos nos equivocamos, ¿cierto?
1: Sin duda. El hombre es un ser perfectible, que nunca va a llegar a la perfección. Pero se puede acercar, digamos, lo más posible, tratando de evitar equivocaciones.
0: Claro, es lo mismo que usted de repente vaya con un familiar, un ser querido, a una operación, y el cirujano le diga, oye, falleció tu ser querido, me equivoqué, bueno, discúlpame.
1: Claro.
0: O sea, y en caso así, ¿por qué? Porque ellos son profesionales del tema y deberían profesionalizar el tema. O sea, no sé, si tienen alguna duda, esperar. Yo no, será muy caro el VAR de tener. ¿Para qué tenemos VAR? Si no sirve para mí, no sirve para nada. Debería ser abierto el VAR para toda jugada.
1: Video Assisting Replay, que es lo que significa la sigla en inglés, se supone que nace para algunas jugadas puntuales. Me explico. Para penales, ¿no es cierto? Para tarjeta roja, para eso. Pero se ha ido lamentablemente universalizándole el arbitraje y ahora los árbitros dependen mucho del VAR. El VAR es un asistente. Si el árbitro cobra algo, se tiene que mantener. Ahora, si ese cobro está muy lejos de la realidad, ahí el VAR debiera asistir. Ahora, ¿por qué no hay todo en VAR? Porque es caro, pues, Pancho. Es caro y es carísimo. Porque tienes que contratar. Porque ellos no trabajan con las cámaras del TNT. Ellos contratan camarógrafo, asistente de dirección. Entonces es caro, sin lugar a dudas, es caro. Pero los errores grandes tienen que alguien ayudarlo. O sea, yo no entiendo al lineman de ese sector que cómo no ve un penal inexistente. Entonces queda esa duda y de una u otra forma uno le empieza a echar la culpa al árbitro por no haber clasificado a Ñublense, y yo creo que la responsabilidad absoluta es de Ñublense.
0: Claro, no, sí.
1: O sea, el árbitro ocupa un lugar sin duda, puede cometer errores también, pero echarle la culpa al árbitro a mí me parece una exageración en lo que sucedió el día sábado.
0: No, la pregunta mía era si tenía alguna amonestación el señor Azaí por lo que pasó. Por el
1: que yo sepa, no.
0: Entonces, aquí es cobrar nomás y matar a los clubes. ¿Te imaginas que hubiese pasado esto en un clásico? No. Le hubiese pasado a Católica. Pasó a Católica.
1: Acuérdate cuando el guardalínea se le cae el banderín y no cobra una posesión ilegítima favorable a Colo-Colo y Colo-Colo empata.
0: Después.
1: No pasó nada.
0: Los equipos chicos ya no los pescan para nada.
1: El fútbol en Chile es católica, Colo-Colo y la U, y el resto son todos comparsa nomás. Si no, vea la repartición de los dineros en los dineros de la televisión.
0: Ah, es que yo no puedo morderle la mano al que me está dando también comida.
1: Sí, pues el problema pasa por ahí. Pero bueno, ayer Colo-Colo gana 1-0 en los últimos minutos, demostrando la diferencia, jugando con muchos integrantes juveniles, con hombres que no habían sido titulares, y bueno, ahí se demostró la diferencia.
0: ¿Cuál otro partido el día de ayer en Copa Chile? Antes de ayer hubo,
1: claro.
0: Bueno, pero así se va dando la cosa. O sea, al final Colo-Colo va a pasar la llave.
1: Sí, va a jugar la final con la U.
0: ¿Sí?
1: Sí, la U viene por el lado derecho, digamos, del calendario. Le toca con Antofagasta, no creo que sea tan complicado. Y yo creo que la final va a ser Colo-Colo la U en un estadio supuestamente imparcial, salvo que la U mueva los palillos y juegue en la final igual que la Copa Chile en el Nacional.
0: Claro.
1: Como cuando nos llevaron a nosotros. Ese sí que yo lo considero que fue una muy mala acción de la dirigencia ñublensina, que no fue capaz de retener en lo que en un principio era la final en Concepción.
0: A ver, ¿quién hace más público? ¿A dónde nos conviene más?
1: No, ¿y cuánto iba a ganar Ñublense en el Esterroa? 10 millones, le ofrecieron 25 por ir al Nacional. Bueno, vamos. Era imposible, ¿verdad? Imposible.
0: Bueno, al fin y al cabo, el fútbol chileno es cosa de ver la selección, ¿no?
1: Qué bueno que sacó ese tema. Se perdió 1-0 con Canadá, con 9 jugadores, con lo que usted quiera, pero ojo, que Chile ha venido teniendo muchas expulsiones en estos partidos amistosos. Nos gana 1-0 Canadá, es difícil hacer un análisis o un comentario o una visión futbolística con 2 jugadores menos. Pero ayer, el 4-2, desnuda el nivel futbolístico de Chile. El 4-2 ayer nos deja abajo un equipo como es Estados Unidos, que es un equipo del montón, que es un equipo que ha ido a mundiales generalmente porque hace de dueño de casa, y la verdad que es súper complicado tratar de comprender lo que está haciendo el fútbol chileno en estos momentos. Primero, con un director técnico que sabemos que no va a seguir hasta la eliminatoria, eso es lo primero. Segundo, con unas eliminatorias en que van a ser súper difíciles, ¿eh? Argentina, Uruguay, Paraguay van a clasificar directos porque van a tener partidos del próximo Mundial. Eso significa que le quedan 3,5 cupos a Sudamérica, y tiene que sacar uno al tiro, que es Brasil, por lo tanto quedan 2,5. Es un enredo el que tiene la Federación Internacional de Fútbol Asociado, que nadie se lo entiende, porque además un equipo sudamericano puede inscribirse en la Copa de Naciones. O sea, nadie entiende nada, Pancho. Pero Argentina, Paraguay y Uruguay van a ser de local, son 3 cupos menos, quedan 3,5 cupos para Sudamérica. Le insisto, saque Brasil, quedan 2,5. Ecuador, Venezuela, Colombia, Perú, Bolivia, Chile.
0: ¿Le gusta este formato de hacerlo tripartito, el Mundial?
1: No. No, el Mundial para mí se juega en un solo país, ya dos. Dame dos, por último. Pero ahora va a ser incluso intercontinental. Se va a jugar en Europa y se va a jugar en Chile, en Sudamérica. Entonces, y nosotros nunca hemos sido locales, ¿eh? Del año 62 en adelante. Eso habla de que la dirigencia chilena de mal en peor.
0: Y el fútbol lo está haciendo muy manoseado. Ya la esencia en sí de lo que es este deporte, se ha ensuciado muchas veces desde que la plata está de por medio. Si los equipos chicos se comen a los más grandes, el grande se come al chico, ha pasado siempre. ¿Quiénes son los campeones? En todas partes de Europa, y creo que a nivel internacional es cosa de ver, no mal pelado Infantino, cómo vive y cómo viaja.
1: Bueno, pues en el último mundial arrendó un jet privado, que obviamente no lo pagaba él, lo pagaba la FIFA, un jet privado en que se jugaba en Montreal y a los 10 minutos estaba en Kansas. O sea, es una locura. Mira, está tan mal el fútbol chileno que fuimos dejados sin medallas en el fútbol masculino. Estoy hablando de los Juegos de Sur o Juegos Sudamericanos, y Chile pierde la final en el femenino. Entonces ahí te das cuenta tú que no agarramos palo con bola. O sea, no hay caso. No somos capaces de dejar bien puesto el nombre en ningún torneo. Siempre nos pasa algo. En Copa Libertadores ni hablar, Sudamericana ni hablar, selecciones un llanterío. Entonces no, es complicado el tema.
0: ¿Por qué nos gusta tanto el fútbol si somos tan repenca para la pelotita, ¿no?
1: Pero fíjate qué buena pregunta haces tú, de verdad. Yo creo que Chile no es malo para la pelota. Yo creo que Chile ha tenido una trayectoria futbolística de un nivel, de un segundo nivel en Sudamérica. Brasil, Argentina, y Chile ha estado de repente peleando con Uruguay. Y ahí se mete Paraguay. Lo que pasa es que hay otros equipos que han subido. Claro, hay otros equipos que han ido. Colombia en un principio le hacían 15-0. Pero ha ido subiendo, Colombia ha ido subiendo, Perú. Venezuela también ha ido mejorando. Yo creo que el problema de Chile es que no hemos sido capaces de solventar una trayectoria futbolística importante. Somos absolutamente émbolos, de un lado hacia el otro, igual que un péndulo de reloj antiguo. Vamos a la gloria y volvemos. Hay un solo equipo que ha ganado la Copa Libertadores, año 91, y hasta el día de hoy la seguimos celebrando. Fuimos a buscar al director técnico a Europa para que le rindieran un homenaje en el Estadio Caupolicán, porque no fueron capaces de hacérselo en el Monumental. O sea, mira de lo que estáis hablando, ¿no? Es lo único. Y viene la Copa Sudamericana de la U, ¿y qué otro torneo internacional tenemos?
0: La has dejado, Eva.
1: Ah, la Copa América, este. Sí, bueno, pero ahí tú te ves que la dirigencia es importante.
0: Sí, vos.
1: Y nosotros no tenemos ninguna injerencia. Pues el otro día, en la celebración de la Copa del Mundo, Jadwe lo tenían, a mi lado lo tenían atrás y alguien lo fue a buscar. No tenía ni vaso para celebrar.
0: No, menos peso que nada.
1: Aquí no se trata de ser corrupto, aquí se trata de que no nos perjudiquen. Yo recuerdo siempre a Jaime Vera, director técnico de Ñublense, en un partido en que le dice al árbitro, me consta, no te estoy pidiendo que me ayudes, te estoy pidiendo que no me perjudiques, que seas lo correcto. Recuerdo textual esa frase, porque la verdad que de repente hay equipos que los directores técnicos, los árbitros los siguen y los perjudican de una u otra forma.
0: Pero creo que cuando uno está metido en la miel, todo se pega. Si Jado estaba metido en la miel y tenía peso.
1: Bueno, de
0: hecho. O sea, ¿en qué sentido tenía peso? Que el tipo decía, movía las pestañas, no, en las cejas, ya, pues, y, o si no, yo voy a gritar, pues. Entonces, por algo el tipo tenía su peso, porque sabía muchas movidas.
1: Y quedó libre el FIFA Gate, ¿ah? Claro, ojo, entonces, quedó libre el FBI, lo protegió.
0: ¿Por qué lo protegió? ¿Por qué le dio todo eso?
1: Y quedó libre. O sea, no le va a salir ni por curado. Puede volver mañana a Chile si quiere. Claro. Entonces, eso te demuestra que el fútbol se juega en la cancha y se juega también en el escritorio. Mira lo que está pasando San Marcos de Arica. Mira lo que está sufriendo Puerto Montt. Mira lo que está sufriendo Santiago City.
0: Y sabes que esto del fútbol, cuando hay transparencia, hay limpieza, esos equipos, esas instituciones son las que nombró usted. Están ahí a punto de desaparecer, o quedan abajo, o no le dan importancia. Los árbitros lo pueden joder como quieran y nunca van a decir nada.
1: Por eso yo insisto en lo que de Ñublense con Puerto Montt. Yo creo que el árbitro se equivoca, sin duda. Fue una tontería de marca mayor, el tipo se comió un penal inexistente, marca una falta, la falta máxima del fútbol, sin que esta hubiese tenido ningún tipo de culpa. Pero nosotros tenemos que saber sobreponernos.
0: Sí, es que hay que saber diferenciar. Sí, el tema acá es que, tú matás a un tipo en la calle, no te sale ni por curado y listo. Lo mataste nomás, po. O sea, estoy hablando de la justicia
1: en general.
0: En general, claro. Entonces, no, ¿qué pasa con? Tú puedes perjudicar, así como perjudicó en ese tiro de lanzamiento penal a Ñublense ahí, y no le salió ni por curado.
1: Ni le va a salir por curado.
0: O sea, no. Siga nomás, vamos bien.
1: Claro, claro, si no hay VAR, entonces él se escuda en que no hay VAR.
0: Entonces...
1: Pero ya, ok, el Asai no lo vio. Ya, ya, se la perdono por último. Pero Lyman, pues viejo, el hombre que corría por ese sector, ¿por el cuarto árbitro, ¿cómo nadie le dice, oye, no fue penal, güey?
0: ¿Y por qué los señores referees, bueno, el fútbol se ha encajonado bien, como dice la cuestión, el argentino viven en un búnker? Los árbitros igual, po. ¿Usted ha escuchado a algún árbitro retractándose, dando la cara con estos tipos del TNT? Es decir, mira, la verdad es que yo me equivoqué. Lo reconozco, me equivoqué y pido disculpas al equipo que se vio afectado.
1: Bueno, pero yo le pregunto, ¿cómo? Otra cosa. ¿Ha escuchado un director técnico decir me equivoqué en los cambios, me equivoqué en este planteamiento, me equivoqué al mandar a fulano que estaba lesionado? ¿Ha escuchado a un jugador decir, chuta, disculpen, me equivoqué?
0: Tampoco. Ya. ¿A que nadie se equivoca?
1: No, pues. Entonces, vamos anoche. 4-2 pierde Chile. ¿Le gustó el partido?
0: No, no. No.
1: ¿Mostró algo Chile? Mostró, además de Osorio,
0: mostró esa del chileno, del cuerpo a cuerpo.
1: Del punk,
0: claro.
1: ¿Sí? Como no soy capaz de ganarle futbolísticamente, tengo que ponerle un combo, este loco.
0: Claro.
1: Entonces, más encima de Jaime han puesto el nombre, se agarraron al final del partido. Alguien me dirá, ah, claro, que tú no sabes lo que estará dentro de la cancha. Sí, sí. En el fútbol amateur lo sé. Pero tú no tienes que perder tu compostura, bro. Y tú no tienes que mostrar lo que no eres. Y ayer Estados Unidos nos ganó y nos ganó bien, desnudando la falencia futbolística de un Chile que no tiene patas ni cabeza. O sea, Vigorú, el mejor arquero que tenemos, y mira el nivel que tiene, pues, Pancho.
0: O sea, no hay...
1: Por eso te estoy diciendo, mira el nivel que tiene, lo vaya a comparar con Bravo, lo vaya a comparar con Roberto Rojas, lo vaya a comparar con Pato Toledo, lo vaya a comparar con el Johnny Herrera.
0: Con el que se muela, mira.
1: Con el arquero de Concepción, se llamaba, ayúdame.
0: ¿De cuál?
1: El que Nelson Tapia era. Tapia. ¿No vaya a comparar con el Gato Fenn?
0: Oh.
1: Ya, pues entonces parte de ahí nomás. Y arriba tenía un solo hombre, Osorio. No tenéis más. Si el fútbol chileno está como está, porque no nos hemos preocupado de ir renovando jugadores y dándole la posibilidad. ¿Para qué llamáis a Lichnowsky, hombre? Si tiene como 40 años, más viejo que tú, Pancho.
0: O sea, todo esto es para salvar a Osorio. Rescatemos a Osorio.
1: Nada más.
0: ¿Rescatamos a uno?
1: Claro. ¿Y a quién más vaya a rescatar?
0: Pero por eso no será mucho.
1: No, pues, pero te pregunto, Pancho, ¿quién más viste ayer en el futbolísticamente?
0: No, no.
1: Ah, Maximiliano Gutiérrez, el gol. Ya, ¿y cuántas veces tiró el arco y le apuntó una? Ya, bien, excelente, gol, ya, punto. ¿Pero qué más?
0: Bueno, si Gutiérrez, bueno, también. Sí.
1: Ahora, pero... fíjate en una cosa. Esta generación, ¿cuántos jugadores están en equipos de primer nivel?
0: Bueno, de primer nivel, así como fue la generación dorada, ninguno.
1: Ya, pues ahí te respondes tú mismo la situación del fútbol chileno.
0: Oye, estaba viendo ayer la UEFA, el partido de Noruega, me parece, ¿con quién jugó Noruega? ¿Con Bélgica? O no me acuerdo con quién. Y hubo una falta, y el árbitro lo llaman del VAR, ¿no? Y el árbitro va al VAR, y el tipo le muestra la cartulina roja. ¿Y sabes lo que hizo el noruego? Se sacó el cintillo y se fue.
1: Sin alegar.
0: O sea, ni miró al árbitro, ni con desprecio, ni le pegó al suelo, ni nada así, pero una sangre fría. O sea, claro, se hacen responsables de lo que hacen. Entonces, si yo soy culpable de la falta que cometí,
1: tengo que asumir.
0: O sea, lo asumo y pucha, la embarré nomás, pum. El técnico, cuando iba saliendo, le dijo algo, pero el tipo no nada, caso, ni con el árbitro, ni con nada.
1: Pero lo que tenés que hacer, pues, Pancho.
0: Qué manera de ver el fútbol, lo europeo, la forma de verlo uno.
1: Eso es cultura, eso es educación. Cuando nosotros aquí en América éramos caníbales y nos comíamos uno a otro, en Europa ya habían inventado la imprenta, pues,
0: ya
1: Pancho. Ya sabían leer y escribir, pues. Entonces, Claro, esa diferencia cultural hasta el día de hoy se ve. Ellos han tenido dos grandes guerras. La Primera Guerra Mundial, con la muerte del archiduque, y la Segunda Guerra Mundial, bajo la perspectiva de Hitler. Y tienen la Unión Europea, y tienen una moneda común, que es el euro. Nosotros todavía estamos peleando y todavía no podemos ser capaces de formar una Sudamérica unida, porque todavía estamos tonteando con la guerra del Pacífico, con la guerra del Chaco entre Paraguay y Bolivia, todavía estamos recordando la guerra del Cóndor entre Ecuador y Colombia. Es decir, todavía no somos capaces de sobrepasar. ¿Cuántos años que vamos del 11 de septiembre del 73 y todavía seguimos dándole vuelta? No tenemos esa condición de, yo no digo de olvidar, pero digo de sobrellevar una situación como esa.
0: Imagínate los japoneses, imagínate lo... Bueno, tantas cosas que han pasado.
1: No, tú lo dices por Hiroshima y Nagasaki. Sí, sí. Si los barrieron. Mujeres embarazadas, niños, ancianos, los barrieron.
0: O sea, una bomba nuclear.
1: Estamos hablando.
0: Atómica.
1: Y mira cómo está Japón. Y mira cómo lleva las relaciones Japón con Estados Unidos.
0: Entonces, si hubiese sido para este otro lado, la cuestión no se hubiese ni visto.
1: No, hasta el día de hoy.
0: No,
1: hasta
0: el día. Ni una palabra.
1: Se Oye, Pancho, fíjate que quiero mostrar esto.
0: ¿Qué es lo que es eso?
1: Esto es un cargador multicarga, valga la redundancia. Tiene para USB y tiene también para lo que significa, ¿no es cierto?, instalar. Este va a estar en sorteo este día domingo. Vamos a transmitir la selección amateur de Chillán, Pancho.
0: ¿Ya? Con ranking,
1: muchas gracias, que no me acordás el rival.
0: Ah, ya.
1: Por eso lo dejé a usted. Así que vamos a hacer un sorteito, igual que la semana pasada. Los ganadores ya tienen sus premios en la mano. Héctor Parra, que se ganó su cargador. Y la señora Viviana Quesada, que va viajando hasta Linares. Mire de dónde era la señora Viviana, de Linares. Va viajando vía Chile Express el premio de los audífonos. Y este fin de semana...
0: ¿Está Linario?
1: No, está al lado. Pero yo no podía ir a dejárselo, pero era mucha plata. Se la mandé por Chile Express. Y este precioso, útil cargador de muy buena calidad, con 6 ingresos para cargar, va a estar en el sorteo el día domingo entre Rankin y Chillán. ¿Cuál es la pregunta, Pancho?
0: El resultado nomás de la juvenil y de la de honor. Nada.
1: Chillan tanto, Ranquil tanto. Juvenil y en serio.
0: Le voy a dar una pista.
1: Ya.
0: Voy a ir calentando motores mientras vamos a ir a la pausa. Seguida le doy la pista. Vamos y volvemos.
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0: Ya estamos de vuelta en el segundo tiempo de nuestro Isadora en el Deporte, acá en la 97.7. Saludo cordial a todos y cada uno que nos están escuchando a esta hora en tan alta sintonía de la radio. Siempre este programa marca el pic de sintonía, así que, pero eso no es a nuestras caras bonitas, sino que es a la gente que está ahí al otro lado, el receptor que siempre está con esa hora en el deporte. Así que gracias totales. Este fin de semana, Rafael Cutiño, ¿cómo anduvo por ahí patiperreando usted deportivamente? A eso me refiero. Hubo básquetbol acá en la ciudad de Chillán, ¿verdad?
1: Comenzó la Liga Femenina 2, que es la liga de ascenso de la DIMAYOR. Y Municipal Chillán está junto a la Universidad Austral de Valdivia, está junto al Colegio o Club Alemán de Concepción, está junto a JC de Coronel, equipos realmente fuertes. Justamente con este último empezó la campaña en esta Liga Femenina 2 del básquetbol. En el primer cuarto, JC 16, Municipal 10, 6 de ventaja. En el segundo, 31-24, 7 de ventaja. En el tercer cuarto, 49-33, 16 puntos de ventaja. Y en el cuarto y resultado final, 59 para AJC, 46 para Municipal. Encontré este

0: Municipal 10, 6 de ventaja. En el segundo, 31-24, 7 de ventaja. En el tercer, cuarto, 49-33, 16 puntos de ventaja. Y en el cuarto y resultado final, 59 para AJC, 46 para Municipal. Encontré este, bueno, era bajo el nivel del arbitraje en el básquetbol chileno, hay que decirlo. Y en Municipal Chillán, la verdad que no fue mucho. Conversamos con Abel Burgos, Abel Vargas, director técnico de Municipal Chillán. Esto fue lo que nos dijo al final del encuentro.
1: Abel Vargas, director técnico Municipal Chillán. Resultado final, 59 AJC de Coronel, 46 Municipal Chillán. ¿Qué pasó ahí, profe?
2: Son hartos factores. Un factor táctico, hay un factor físico, experiencia. Hemos tenido solo un amistoso. Yo creo que el próximo partido vamos a hacer un mucho mejor partido, para la redundancia. El grupo es fuerte, creo, a mi juicio este es el mejor equipo del grupo. Habría que ver cómo está Valdivia, pero de lo que manejo creo que es el equipo más fuerte. Y está bien, no estoy conforme para nada, en lo más mínimo, pero sé que las chicas hicieron su mejor esfuerzo. Los errores obviamente son desde la dirección técnica, pero vamos a buscar las mejores estrategias para el próximo partido.
1: A propósito de experiencia, vi a la chica Javiera Noa en Galería, Sofía, que son personas con harta experiencia. De hecho, la chica Noa fue hasta capitana. ¿Están con problemas físicos ellas que no pudieron estar hoy?
2: No, para nada, decisión técnica.
1: ¿Y eso pasa por...?
2: Decisión técnica.
1: Nada.
2: Sí. Las chicas también están trabajando. Buscamos sorprender desde un aspecto de velocidad con las chicas que fueron citadas hoy y nos pasó la cuenta, a mi juicio, la toma de decisiones, el porcentaje de conversión de ellas. Creo que eso.
1: Buena suerte. ¿Y el próximo partido es con...?
2: No tenemos claridad porque en la programación original el próximo era en Valdivia, pero se suspendió para el 8 de noviembre. Así que yo creo que el próximo va a ser Alemán, en Concepción, la siguiente fecha, el fin de semana del 10 de octubre.
1: ¿La próxima semana amistoso o algo?
2: Tenemos que programarlo con la directiva, tenemos que ver cómo agendar algún encuentro o mejorarlo al plano táctico, que nos falló bastante hoy.
1: Muchas gracias.
0: Ahí estaba, Abel Vargas, un solo partido antes del torneo. Y ahí estamos con los problemas que usted los ve en el fútbol y se transforman, se transfieren, se transmiten a otros deportes. Muy poca gente en la casa del deporte este fin de semana. Pero usted me dirá, no prende el básquetbol, prende. Pero si nosotros en esta mesa de trabajo no tuvimos la recepción de un correo, de un WhatsApp, de una llamada que nos dijera cómo uno va a difundir el deporte si no tiene la información, pregunto yo.
3: Oiga, más encima, o sea, como trasladado al fútbol, cuando es por decisión técnica no está.
0: La Javiera no va, para
3: cuando mí de repente hay buenos jugadores y uno le pregunta al técnico, profe, ¿y por qué no está,
0: en la cancha, digamos?
3: Sí, decisión técnica.
0: Y para mí,
3: muy corta la respuesta para la...
0: Sí, para mí Javiera Noa es una jugadora demasiado importante en Municipal Chillán, ¿no? Es una chica que ha sido capitana, es una chica que yo la he visto en torneos, incluso universitarios, y la verdad que ha salido como una de las mejores jugadoras, en el quinto ideal. No sé la decisión técnica. No. La verdad que yo no la entiendo, ¿eh? Yo no tengo ninguna relación de amistad con Javiera Noa. Tampoco entiendo lo de Sofía Padilla, me parece que el apellido, que son chicas que tienen experiencias y por último ya no las vaya a usar, pero por último en la banca le transmiten algún tipo de sabiduría a la jugadora. No me gustó Municipal Chillán este año, tengo que decirlo. Voy a tratar de seguir lo más posible la campaña, pero es lamentable. Primero por el resultado, segundo porque no vi a un equipo fuerte, a un equipo sólido, tercero por la falta de público y cuarto, lo dejo al final, el arbitraje no me gustó para nada.
3: Donde sí tenemos oro, medalla de oro para una chillaneja que la está rompiendo en Brasil. Matilda Améstica gana 2 oros y es elegida la mejor competidora del torneo. La deportista chillaneja Matilda Améstica, representante del TVC, tuvo una destacada actuación.

0: participación en Brasil Open Taekwondo, realizado este día jueves 24 de septiembre en Brasil. La joven consiguió 2 medallas de oro en el individual femenino, 30 años, y un trío femenino, 30 años. Además, fue reconocida como la mejor competidora femenina de este magno evento. Durante la competencia, Matilda enfrentó a destacadas representantes de Brasil, Perú y Argentina, logrando nuevamente subir a lo más alto del podio y sumar importantes puntos para el ranking mundial, donde se encuentra entre las 20 mejores en su categoría, según sus antecedentes deportivos. Detrás de estos resultados hay años de entrenamiento, sacrificio y esfuerzo familiar. Su participación internacional fue financiada de manera particular. ¿Qué le parece? Permitiéndole representar a Chile, Ñuble y Chillán en una nueva competencia internacional. Ahora su entorno busca el apoyo de personas, empresas e instituciones que quieran contribuir a su carrera deportiva y ayudarla a continuar representando al país en futuras competencias. Matilda Améstica, ahí está, en el taekwondo. Recordemos que ella, o sea, taekwondo, cuando uno dice taekwondo, es una, digamos, es una pelea,
1: es
0: pero
1: una disciplina deportiva de contacto.
0: Sí, pero ella practica el ponce, que son poses, como lo dice la palabra, y ahí tienen que tener un 100% de eficacia, de no moverse y otras cositas más que van determinando quién es la mejor. Y en ese estilo, Ponce es la que participa esta chica Matilda, que ha estado en Corea, donde nació el Taekwondo, y la verdad es que ha tenido muchos galardones. Pero como dice la nota en la parte última, hay que buscar la colaboración de...
1: Vamos con las completas, claro, con las rifas.
0: Y creo que, bueno, la última vez que estuvo acá, estaba en cuarto medio en el Santa María y ella quería estudiar medicina, así que no sé en qué irá eso, pero en esta disciplina deportiva le va bien.
1: No, la beca deportiva le puede ser muy útil, Pancho, y ojalá que sea así. Pero ahí nos damos vuelta en lo mismo siempre. 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
0: Sí, señor, y junto a Celutop nos vamos a la programación del fútbol amateur para este fin de semana, que tiene partidos bastante, pero bastante importantes acá en nuestra querida y hermosa ciudad de Chillán. Como por ejemplo, vamos inmediatamente, nos sumergimos en la fecha número 22, en la población El Roble, Juniors recibe a San Martín. Clásico del sector, ¿ah? Así que Junior con San Martín. El Estadio Anfa, Chillán Viejo con el Lucero. Ahí va a estar el profe. Buen partido le toca al profe Flores. ¿Eh? Rafita, afírmeselos con alambre boa. En el Estadio Tránsito Concha de la población, Arturo Prat, Roberto Mateos, Cóndor. Bueno, partido también, Vicente Pérez Rosales, Cruz Azul, 21 de diciembre, en la Luis Cruz Martínez, Estrella del Pacífico, con avance, ay, ay, ay, buenos partidos, Ultraestación, Colo-Colo Señartu con el Tejar, en la Victoria, kilómetro 8, Camino a las Mariposas, Chile, recibe a San Luis, y en Rosita O'Higgins, Real Oriente con la Unión Española, otro clásico de nuestro fútbol amateur. Real Oriente de ahí mismo, el sector de Rosita O'Higgins. Segunda edición, Buenos Amigos con Irene, en cancha de Buenos Amigos, Irene Fey recibe a Ferroviarios. En Vicuña Maquena, el local Vicuña recibe al Deportivo Nacional. En cancha de San Miguel con Buenos Amigos. Al tiro le digo a los buenos amigos que lleguen camiseta de recambio, por ¿sí? favor, sí. En Purén, Real Zaragoza lo hace con Atlanta. En la número 4, Alfonso Riquelme Bustos, Unión Mardones con estadio. En la número 2, Rolando Cea Rivera. El Sauce recibe a Unión Católica. Creo que este es el partido de la fecha porque ahí recibe segundo, primero, no recuerdo, al Deportivo El Sauce, que va tercero ahí en la clasificación. En los Volcanes, Manuel Rodríguez con Lautaro. Y en cancha de Unión, Jaime Mardones Parada, Unión recibe a Barra Bases. Ahí está la programación de nuestro fútbol amateur para este fin de semana. Arfa Ñuble dice lo siguiente: domingo 4 de octubre, tercera fecha, San Carlos recibe a Coihueco, la sub 17 a las 11 de la mañana y la de honor a las 13 horas. ¿Ya? En Ranquil, a Ñipas, a Ranquil recibe a Chillán, la juvenil a las 15 horas y la de honor a las 17:30.
1: Será transmisión de Isadora en el Deporte, sí, Pancho, ¿eh?
0: Con Pedro Molina y compañía, así que vamos, mañana vamos a ultimar detalles. En Quillón, el local recibe a Coelemo, en juvenil a las 15 horas y la de honor a las 17 horas. Eso es fútbol amateur para este fin de semana.
1: Bueno, esos tres partidos, Pancho, recordemos, son de selección, ¿eh?
0: Sí, señor. Tenemos también, oiga, torneo femenino, tabla de ubicaciones. Primer lugar, Deportivo Avance, 21 tantos. Cerquita. Oye, los primeros y el segundo están arrancados. 21 de diciembre con 18. Más atrás, Buenos Amigos, Lucero y Chillán Viejo con 13. Largo el recorrido. Con 10, Nacional, Roberto Mateos. Con 8, San Martín. Con 7, Zaragoza. Con 6, Juniors. Barrabases con 1. Y nos llevan puntuación Estadio y Unión Española en el fútbol amateur.
1: ¿Eso era fútbol amateur?
0: Sí, femenino.
1: Femenino, muchas gracias.
0: Sí, señor.
1: Iremos a tener fecha en el fútbol femenino, ¿eh? Este fin de semana, me imagino. Están jugando los días sábados, me parece, a las 8 de la noche, el fútbol femenino amateur de nuestra ciudad. Recordemos que el fútbol profesional amateur, Ñublense participó un mes y hasta ahí llegó. Esperemos que el fútbol amateur femenino tenga mayor trascendencia y además sea un poco más extenso el campeonato.
0: No puedo dejar de saludar a don Manuel Fuentes al acordarme de Aprofuse, que fue uno de los impulsores también de esta categoría. ¿Cómo le habrá salido en la operación o todavía de estar ahí? Manuel Fuentes, un abrazo para usted. Los resultados: Vicuña Maquena 0, Real Avance 5, Ñuble Unido 0, La Pérgola 0, Estadio 4, David Arellano 2, Manuel Lavados 1, Chillán Viejo 2, Liverpool 3, San Miguel 0, Tejar 2, Halcones Dorados 1. Un lote de cabrito. Y en los Volcanes, San Luis 2, el Barrio Norte 0. Ahí está lo que es el fútbol super senior, senior de oro. Y recordar que se va a jugar, Dios mediante, la fecha número 18 este fin de semana. Todo se juega allá en el kilómetro 10, camino a Pinto, en el Blücher, amigo del Pedro Molina, el Blücher. En cancha número 3, 15 horas, La Pérgola con Liverpool. Buenos partidos. A las 16:10, también en la cancha 3, Chillán Viejo lo hace con Real Avance. Y por último, cancha número 3, 17:20 horas, Halcones Dorados con Ñuble Unido. Partido de, no de miedo, no. Bueno, está trabajando don Michael, así que dejémoslo tranquilo por hoy. En la cancha número 2, en el Búnker, kilómetro 10, 15:45, estadio con Barrio Norte. A las 5 de la tarde de este día sábado, dice que Vicuña Maquena recibe al Tejar. Mire. Y cierra a las 18:10, David Arellano con Manuel Lavados. En las 19 horas, 7 de la tarde del sábado, en los Volcanes, San Luis con San Miguel. Ahí está la programación de nuestro fútbol amateur. recordar que la serie femenina juegan a las 19 horas, ¿eh? Pero les recuerdo también que

0: grandes artistas invitados y también, por supuesto, grandes premios. La idea es pasar un momento grato familiar y que vayan a ayudar. 5,000 pesos el cartón para dos y 3,000 pesos solitario. Y si hablamos de solidaridad, también recordemos, amigos míos, que por ahí hay un niño del Club Deportivo Ferroviario que se hay que operarlo del hombro, muchacho arquero que se llama Cristóbal Acuña. Cristóbal tiene 14 años y necesita realizarse una operación en el hombro debido a una luxación, y esta lesión ha limitado sus actividades deportivas, que son muy importantes para él. Con tu apoyo podemos ayudar a que vuelva a hacer lo que más le gusta y siga sus niños. Lo que reúna será para costear entonces gastos de dicha operación. El primer premio de esta rifa son 100,000 pesos, segundo 50,000 pesos, tercer premio 50,000 pesos, y el valor de este número es de solamente 1,000 pesos. Puedes pagar en efectivo, con transferencia a cuenta bancaria, y también, por supuesto, este sorteo se realizará el viernes 31 de octubre. O sea, tenemos un mes completo para que usted saque el cocodrilo y ayude a este niño. A las 15 horas, vía live en Facebook, Valeria Echeverría.
1: Pancho, sí,
0: diga.
1: Importante, fundamental, tratar de reiterar. Me queda una, fíjate que se me vino a la memoria algo. ¿Te acuerdas tú del beneficio que se le hizo a Pedro Pablo Díaz?
0: Sí.
1: Nunca supimos cuánto se reunió, fíjate.
0: ¿No?
1: Me quedo, ahora me acordé, no sé por qué.
0: Sí.
1: Nunca subimos cuánto fue lo que se reunió, pero bueno.
0: Pero lo importante es que
1: se ayude. Sí, sí, estoy de acuerdo contigo.
0: Que vayan ayuda, y que, porque esta es una cuestión irreversible. ¿Cómo sí. la pregunta mía, ¿cómo estará Pedro Pablo?
1: Esperemos que bien.
0: Porque nosotros ponemos en el tapete una condición y somos todos solidarios. Pasó el día de la solidaridad, se entregó lo que tenía que entregarse a la familia, a todo el mundo. Y hoy me pregunto yo y le pregunto, ¿cómo estará Pedro Pablo Díaz?
1: No he sabido, Pancho.
0: Nadie ha sabido. Entonces, tenemos que estar preocupados constantemente.
1: Antes de irnos, todo el mundo sabe que terminaron los Juegos Sudamericanos. ¿Sabes tú que salimos cuarto sobre Venezuela? Una de la mayor cantidad de oros que se ha conseguido en la historia jugando afuera. Una muy buena actuación, pero también hubo, no sé si fracasos, pero hubo desilusiones importantes como el fútbol masculino y el fútbol femenino.
0: Estuvimos en la que vamos, o sea, así somos. ¿Eh?
1: No, pero ahí. Pero por eso te estoy diciendo, o sea, mucha cosecha de oro. Me parece que fueron 50, 48 medallas de oro, una gran cantidad. Se le gana o se le deja atrás a un monstruo de lo que significa el deporte sudamericano como Venezuela. Pero hay que seguir dándole, no hay que dejar de seguir aportando al deporte y no esperar que siempre sean las completadas y las rifas las que salven el deporte de nuestro país.
0: Claro, porque hoy cerramos la cortina con una... sacamos oro. ¿Qué va a pasar con la gente que sacó oro en estos juegos? No sé, ¿se irá entrenando por sí solo? ¿Se le irá aportar con algo? ¿Se le irá hacer un sueldo?
1: ¿Van a llegar a Chile? ¿Los van a ser recibidos por las autoridades? Abrazos, besos, y ahí quedamos.
0: Nosotros nos quedamos hasta aquí también porque vamos a tener que ir a probar los porotitos, los garbanzos a esta hora. Y volvemos mañana, sí. Eso sí, amenazamos con volver con equipo completo mañana en otra edición más de nuestro Isador en el Deporte.
1: Aprovecho de saludar a Cassandra Jiménez, que ha estado con nosotros y nos ha estado escribiendo. Participe del concurso, el resultado de la juvenil y de la serie de honor Chillán Ranquil para este fin de semana, y se va a hacer acreedor, ya lo vio en pantalla, de este hermoso cargador. Buenas tardes, Pancho.
0: Chao, chao.
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0: Radio Isadora FM indica la hora.
1: Las 15 horas y 55 minutos.
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0: Radio Isadora FM indica la hora.
1: Las 16 horas y 57 minutos.
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0: Buenas tardes, terrícolas. Bienvenidos, bienvenidas al último día de septiembre. Hoy día se nos va septiembre. Chao empanaditas. Chao terremoto. Chao anticuchos. Chao acidez. Sí, después una empanada. Oh, la acidez te la encargo. Le doy la bienvenida a todos los que están conectados. 97.7 la frecuencia modulada, Radio Isadora FM.cl. Ya te puedes comunicar con nosotros. El WhatsApp está habilitado, el 93462-5158. 93462-5158. Arrancamos este último día de septiembre. Se supone que de primavera, pero de primavera no hay nada todavía. Bienvenidos. Bienvenidas. Aquí arrancamos, ¿eh? Hoy día, como cada día miércoles, vamos a escuchar el tema rockero que le hemos denominado Yo también fui rebelde, espacio que no le gusta a mi abuelita y a uno de la radio tampoco. Pero hay que hacerlo un día a la semana, hoy miércoles, Yo también fui rebelde. Sean todos bienvenidos, bienvenidas.
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0: arrancamos con todo el power de Avery Lloyd con este Get Up. Por acá tengo saludos ya, ¿quién está? ¿Aló?
1: Hola, Paulita Aguilera, qué Hola. Linda la canción de fondo que tenía, amigo.
0: La de Donkey Kong, buenísima. Donkey Kong Country. Uno de los juegos favoritos de los noventeros, ¿eh? Hay varios, pero uno es el... ¿Qué tengo por acá? ¡Aló!
2: Buena, buena, motita. Aquí estamos conectados ya en sintonía. Bien, oye, bien. Qué manera de reírme ayer, man. Muy bueno el programa. Tuve toda la tarde y la noche que la risa.
0: No, te creo.
2: Voy a ver un temita de Raula.
0: Raula. Liquid. Perfecto.
2: Esperando ahí escucharlo. Un abrazo, saludos para
0: un
2: todos.
0: Un abrazo para ti, amigo. O sea, digamos que no te podías quedar dormido riéndote de lo que pasó en la tarde. A mí me pasa, pero con las cuentas, amigo. Oye, a propósito de cuentas, ¿dónde están los que les pagaron? Hoy día, más de alguno que les cantó Gardel. ¿Sí o no? Sí, más de alguno le cantó Gardel hoy día. ¿Por qué? Porque yo me doy cuenta... Porque hay harta gente en el centro, anda harta gente en el centro y sacan televisores, refrigeradores. Y alguno se da cuenta, apagaron. Lo otro también que se nota cuando hay harto auto. Se nota también cuando anda harto auto y por supuesto se forma el taco, el atochamiento en algunos lugares de nuestra región de Ñuble. Oye, lo otro, ¿hay algún amigo? Porque dijeron que a las 5:30 iban a habilitar la calle del hospital, ojalá que sea así. ¿Hay alguno que ha pasado ya por ese sector y naca la pirinaca? Para que nos avise, porfa. Ah, si habilitaron ya la calle del hospital, que dijeron que a las 5:30, yo digo que no. Bueno, algunos decían a las 5, otros a las 5:30. Yo creo que no, ¿eh? A las 6 yo creo que van a habilitar, si es que no a las 7. Así que avísenos los que están en ese sector, Avenida Argentina, con la calle, ¿cómo se llama la calle del hospital? En la calle del hospital ahí, que estaba cerrada hace mucho tiempo, y dijeron las autoridades que hoy la habilitaban. Francisco Ramiro, ¿no? Sí, Francisco Ramiro. Así que nos avisan, por favor, si alguien está por ese sector, si está habilitada o no está habilitada. Para que nos comunique ahí, por favor, a esta hora de la tarde.
1: Oye, Pablito Aguilera, pero si esa gente que compra televisor, equipo de sonido,
0: ¿ya?
1: O cualquier cosita, se encalían con la famosa tarjeta nomás.
0: Pero es que tiene que pagar.
1: Ay, no, yo odio las tarjetas hoy.
0: Pero es que tiene que pagar una cuota. Para poder encalillarse, tiene que pagar la cuota. Por acá nos envía saluditos. ¿Quién está por acá? Nuestro amigo Cristian. Dice, está lista, habilitada. ¿Pasó por ahí o no? ¿Pasaste por ahí? Cuéntame cuál. Oye, si alguien pasó, necesito saber si alguien ya pasó por esa calle, la calle del hospital, la calle que estaba, la estaban ahí arreglando. Se abría a las 5 de la tarde. No sé si está abierta, nuestro amigo sí dice que está habilitada, pero queremos saber si alguien ya pasó por ahí. ¿Cómo se siente la experiencia? ¿Te sentiste un auto como un modelo? Pasando. Me refiero a pasando por una pasarela. Bajaste el vidrio, subiste la radio. Bueno, que no podéis subir tanto porque está ahí en el hospital. Pero bajaste el vidrio, así que ahora aquí vengo pasando yo. ¿Ah? Bueno, mal que abrieron. Bueno, mal que la habilitaron esta vez. Pero necesitamos saber que alguien haya pasado ahí, ¿ah? Quebrándose por la nueva calle del hospital. ¿Te acuerdas cuando éramos jóvenes y le decíamos, este es más quebrado? ¿O esta es más quebrada? Eso queremos saber. Si pasaste por ahí, ¿qué tanto te quebraste hoy día?
3: Sí. ¡Mosita! ¡Mosita! ¿Cómo le fue al Palas? ¿Cómo le fue al Palas?
0: Oh,
3: quiero saber.
0: Te voy a contar, amigo. ¿Qué tengo por aquí? ¿Aló? ¿Aló?
4: Hola, Motita, ¿cómo estás? Gusto saludarte.
0: Igualmente, amigo.
4: Sí, por acá pasamos.
0: ¿Pasaron ya?
4: Tiene más hoyo que la calle Vega Saldía. No.
0: ¿Cómo te quebraste, no? ¿Pasaste totalmente quebrado escuchando música? Yo voy pasando yo por la calle nueva. ¿Ah? Coméntanos.

0: música de 20 Finger and Rolla con este You Gotta Lick It. Qué temazo solicitado, ¿eh? Ahora te voy a poner a gozar. Es hora de hacer temblar las paredes. 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Con DJ Mota, ahora te voy a poner a gozar.
1: Que no.
0: ¿A quién saludamos hoy día? Saludamos a los que están de onomástico en el día de hoy, último día del mes de septiembre. Saludamos a Jerónimo. ¿Para qué decíamos Jerónimo? Para saltar, parece, ¿no? Cuando decía Jerónimo. Saludos para Jerónimo. Jerónimo, nombre de origen griego que significa el que lleva un nombre sagrado o nombre consagrado. Saludos para Jerónimo. Me acordé de Jerónimo, ¿qué hacíamos? ¿Saltábamos? ¿Nos tirábamos al vacío? ¿Dónde? ¿Qué hacíamos? ¿Qué hacíamos?
2: Oye, Pablito Aguilera, me da risa como uno, porque dice, oye, me llego, ¿tú crees que llegué a Miami en auto? Depende, depende de qué, depende de qué pese el auto, que alcanza la gasolina, que alcanza una arepa, tomarse una empanada.
0: Hoy día vamos a tener una pregunta, como siempre, con alternativas para que ustedes puedan participar. Hoy día vamos a regalar, ¿qué regalamos? ¿Una chorrillana? Ya regalamos chorrillana. Regalamos chorrillana hoy día. En una pregunta que te voy a hacer en unos minutos más. 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
3: Mota, ¿cómo estáis?
0: ¿Viene tú?
3: ¿Cómo
0: estás?
3: Tanta paciencia, weón.
0: Ay, señor. Bueno, en gusto no hay nada escrito. Pero con la buena música que tenemos acá, alegramos la tarde. Entretenemos tu tarde de día miércoles, ombligo de la semana. Último día de este mes. Último día. Si quieres pedir alguna canción, también lo puedes hacer. Y también te recuerdo que si has pasado por la calle que está ya habilitada, me cuentan por ahí, la calle del hospital, la calle de Herminda Martín, si está habilitada,

0: Voy a la pausa a esta hora de la tarde. Comunícate con nosotros. Ya voy a ir a la pregunta en el día de hoy para que te comuniques con nosotros.
1: Ay, que me dice el último día de septiembre, pues, Pablita Aguilera.
0: Oiga, amiga, colóquese el teléfono bien en la boca, por favor. No se le entiende nada. Voy a la pausa, vuelvo con más.
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La música chilena del hip hop junto a Juego Verdadero, el sexual, perdón, de Tiro de Gracia. El sexual democracia. De Tiro de Gracia a esta hora de la tarde. Voy a hacer la pregunta, para que participe hoy día regalamos una rica chorrillana gentileza de Urban Food Truck.

Estamos listos para participar. 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

0: Tengo saluditos por acá. ¿Quién está al otro lado del WhatsApp? ¿Quién está por aquí? ¿Aló?
1: Sexual de gracia.
0: Sexual de gracia. Ahí escuchábamos a... ¿A quién escuchábamos?
1: Sexual de gracia.
0: Sexual de gracia. Buen grupo. Motita, la respuesta es la C. Motita, no sé cuál es la pregunta, pero igual. Espere que haga la pregunta, amigo.
2: ¡Mota!
0: ¿Qué pasó?
2: ¡Mota! ¡Mota!

0: Vamos a regalar una chorrillana. Oye, una chorrillana que alcanza, yo creo que para cuatro personas. Grande la chorrillana. Grande la chorrillana que tiene ahí. Unas cuatro personas, yo creo que alcanza más con esta chorrillana de nuestros amigos de Urban Food Truck. ¿Qué tengo por aquí? Saluditos. ¿Aló?
1: ¿Quién me está copiando hoy? ¿Quién me está copiando hoy?
0: Yo creo que alguien que tiene más sed que tú. Yo creo por el momento. ¿Eh? ¿Qué está por aquí?
2: De todas las anteriores, igual que ayer, Mota.
0: Atención, vamos a la pregunta interactiva para hoy. Hoy no tengo ninguna canción relacionada, ya la voy a bajar. ¿Sí? Atención a la pregunta. Dice: ¿en qué, a propósito del nombre Jerónimo, te acuerdas que estábamos preguntando sobre Jerónimo? ¿En qué estado de México nació Jerónimo, el famoso líder apache? ¿En qué estado de México nació Jerónimo, el famoso líder apache? Sin copiar, sin ver y carito, tampoco buscarlo en la biblioteca. Alternativa A, Sonora. Alternativa B, Chihuahua. Y alternativa C, Nuevo León. ¿En qué estado de México nació Jerónimo, el famoso líder apache? Alternativa A, Sonora. Alternativa B, Chihuahua. Alternativa C, Nuevo León. ¿Ah? ¿En cuál cree usted que estado nació Jerónimo?
3: ¿Ah? Mota, no sé en qué estado habrá nacido, pero sí en qué hospital. Nació en el hospital de la risa.
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2: ¿Quién tengo por acá? Saluditos a esta hora de la tarde. ¿Quién tengo por aquí? ¿Aló? ¿Aló? ¿Aló?
3: Como dijo el amigo, nació en el Hospital de la Risa y en estado prematuro.
2: Oye, quedó muy bueno el estado, o sea, el Hospital de la Risa. Oye, ¿abrieron la calle del Hospital de la Risa o no? ¿Alguien pasó ya por la calle que estaba cortada ahí en el hospital Francisco Ramírez? ¿Alguien pasó para que nos cuente si está habilitada o no está habilitada? ¿Quién tengo por aquí? ¿Aló?
4: Hola, hola, motita, Nación Sonora, Sonora, Sonora, México.
2: ¿Sonora, México, dices tú? Anotado nuestro amigo Freddy. Saludos para ti, amigo. ¿Qué más tengo? Por acá dice, cha, no sé, motita, dice, con suerte sé dónde me dijeron que nací yo. Vamos por todas las anteriores y la C.
5: Oye, Pablito Aguilera, creo que Guillermo nació en Arizona, parece.
2: Arizona. Muy bien. Participando en Arizona. ¿Hola?
6: Según lo que recuerdo de mi estudio de enseñanza básica, José Jerónimo.
2: ¿Ya?
6: Sí. José Jerónimo nació en Sonora.
2: ¿Sonora?
6: Sí. El 16 de junio de 1829. Y de ahí viene el grito de Jerónimo.
2: ¿Cómo es?
6: Porque se murió.
2: ¿Ya?
6: Cuando se cayó del caballo.
2: ¿Se cayó?
6: Uno de los otros indios le dijo: ¡Jerónimo!
2: ¡Ah!
6: Y se cayó. Y murió.
2: Me faltó Jerónimo, puta que soy un... Y ahí se salvó.
7: Buena manita. Yo pasé recién pasé por ahí.
2: ¿Pasaste ahí? ¿Cómo está?
7: Igual se hacen un poco de taco con los semáforos.
2: Se hace taco ahí. Muy bien.
7: Alexa, ¿me puedes informar dónde nació este muchacho que pregunta al Mota que nació en México? Para saber, por favor. Gracias.

0: ¿Qué dice Alexa?
1: No tengo idea.
0: Ahí está la respuesta. Aquí,
2: buenas matitas, buenas. Hola, tardes.
0: Buenas tardes, amigo.
2: Oye, sí, habilitaron Francisco Ramírez ya.
0: ¿Habilitaron?
2: Está habilitadísimo.
0: Muy bien, qué buena noticia. Ahora, amigo, con la mano en el corazón, ¿lleva una manzaca igual o no? Con el taco, con el rico, rico taco. Coméntanos ahí también, ¿eh? Recuerda la pregunta para hoy, te llevas una chorrillana. Gentileza de Urban Food Truck. Dice, ¿en qué estado de México nació Jerónimo, el famoso líder apache? A, Sonora. B, Chihuahua. C, Nuevo León. ¿En cuál de esas nació? ¿En qué estado de México nació Jerónimo, el famoso líder apache que hoy está de onomástico? Último día también del mes de septiembre, ¿eh? Se nos va septiembre. Participa ahí del premio día, ¿eh?
3: No sé si es novedad, Motita, pero abrió la calle del hospital.
0: ¿Ya?
3: Ya ni me acuerdo cómo se llama.
0: Francisco Ramírez.
3: Tanto tiempo que no la ocupo.
0: ¿Sí o no?
3: La calle del hospital, la que estaba cerrada de Argentina.
0: Sí. Francisco Ramírez.
3: Está abierta ahora.
0: Está habilitada, perfecto.
3: Continuada de libertad.
0: Perfecto, amigo.
3: Supongo que es una buena noticia.
0: Es una buena noticia y mala noticia por el taco. Pero buena noticia, no. ¿Sabes por qué es muy buena noticia, amigo? Sobre todo para los personas, sobre todo de la tercera edad, que tenían que ir ahí al control, ¿cierto? Tenían que bajarse antes, tenían que caminar, tenían que llevarla, digamos, en silla de ruedas algunos. Pero ahora ya pueden dejarlo ahí afuerita, ¿cierto? Bajarlos y alguno va después a estacionarse, ¿no? Pero la idea era que ahora van a estar más cerquita los amigos ahí. O alguna persona que tenga alguna complicación para caminar y tenga que ir a tomarse esos exámenes que tanto necesita, ahora va a estar más habilitada la calle. Se demoraron un montón, pero como usted dice, amigo, buena noticia para todos los pacientes que van ahí al Violeta Parra. ¿Sí o no? Ya nomás. Sigan participando, pregunta interactiva está hecha. Llévate una chorrillana. 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
3: Ahora la señora del Pablito Aguilera.
0: ¿Ya? ¿Qué pasó?
3: ¿Va a poder ir al Hospital de la Risa?
0: Hoy había una canción, pero a ver si la encuentro. No era esta, la voy a buscar. Ahí les voy a mostrar una canción. Que va a ser la cortina del Hospital de la Risa. 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

0: Ahora va a tener que buscar en el otro disco porque... Lo vamos a colocar de cortina, ¿eh?
1: Vamos a colocar de cortina.
0: ¿Qué tengo acá? ¿Aló?
2: Nació ahí en la Sonora Malecón.
0: ¿En la Sonora?
2: Y se divertirán.
0: Y se divertirán. Tan, tan, tan. Oye, ese programa era de la risa y lo daban como a las 2 de la tarde, la hora de almuerzo, me acuerdo, donde mostraban las mujeres piluchas. ¿Se acuerdan o no? Era la hora de almuerzo, 2 y media por ahí. Y la daban en la tele.
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0: Yo tengo por acá saluditos a esta hora de la tarde. ¿Aló?
1: Después de tener tu mamá, me dolió la guata con la comida, voy a ir al baño.
0: Sí. ¿Qué le echaste de la comida, mamá? Está rara.
2: Hola, Motita.
0: Hola, ¿qué tal? ¿Cómo estamos?
2: Que vuelvan las mujeres piluchas.
0: No. El loco nos censuran, después no.
2: Jerónimo nació en Arizona, Motita.
0: ¿Arizona?
2: Para tu información.
0: Anotado, amigo. ¿Qué más tengo por acá? ¿Aló?
3: Motita, buenas tardes.
0: Buenas tardes.
3: Quería pedirte un tema de Def Leppard. Let's get Rob. Por favor, Motita, si se puede.
0: Ya, pues, mira.
3: Programa. Buenas tardes, Motita.
0: Buenas tardes,
3: grande, grande, Motita.
0: Gracias por estar ahí, amigo. ¿Qué más tengo por acá? ¿Aló?
4: Hoy, ayer se acordaron de...
0: ¿De quién?
4: Del programa que dan también de con Porcel. ¡Oh, Porcel, papito!
0: ¡Qué buenos programas que nos censuraron! Voy a la pausa. Vuelvo con más.
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0: Para despedir septiembre, no debe faltar el tema September.

0: no podíamos despedir septiembre con este cover de Undercover. Septiembre. Bien, sigan participando. Estamos regalando gentileza de nuestros amigos de Urban Food Truck, una rica chorrillana. La pregunta alternativa para hoy. Para hoy celebramos a Jerónimo, que está de onomástico. La pregunta es: ¿en qué estado de México nació Jerónimo, el famoso líder apache? ¿Dónde nació? En Sonora, alternativa A; Chihuahua, alternativa B; y Nuevo León, alternativa C. ¿Cuál cree usted que es la alternativa correcta? Échate. Participa, llévate el premio. ¿Eh? ¿Quién más tengo por aquí? ¿Aló?
1: Oh, y también el otro, el show de Benny Hill.
0: Era buena, ¿eh?
1: ¡Buena! Salía buen material. Bueno, bueno, bueno.
0: ¿Por qué no acordamos de eso? ¿Ah? Y esperábamos, lo daban tarde en la noche, me acuerdo, lo daban tarde el Benny Hill. Y salía el viejo pelado. ¡Oye, el viejo pelado! El viejo pelado se las traía. Y los sketches de doctores. No se puede, ¿eh? Yo tengo por acá saludos. Dice, es inevitable, pero ya se comienza a sentir el olor a cola de mono y pan de Pascua. Oye, no es chiste, ¿eh? Yo andaba en el centro delante, pagando. Oye, y ya están listos los adornos navideños. Hay árbol de Pascua ya instalado para comprar. Hay esos duendes. Hay adorno navideño, po. Octubre, noviembre, bueno, faltan 3 meses, pero ya hay de... No. Llega diciembre y hay uniforme escolar. Nada que ver, ¿eh? Nada que en Becky.
1: Oye, Motita, donde salía buen material también para hacer un aporte, es donde en el... Creo que era el Chilevisión. ¿Ya? Después de la 1 de la mañana.
0: ¿De la 1 de la mañana?
1: Agárrate, papito.
0: Pregunta para hoy. A propósito de Jerónimo, que está de onomástico. ¿En qué estado de México nació Jerónimo, el famoso líder apache? A, Sonora. B, Chihuahua. C, Nueva León. ¿En cuál de esas? Mota SWN es de Chihuahua. Perfecto. Anotado. Qué bueno recuerdo, Excelente. Ah, estaba en repetición, por eso. Ahí sí. Sigan participando, pregunta interactiva para hoy. ¿Qué tengo por acá? 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Por acá dice, quiero participar, la respuesta es la A, perfecto, saludos para ti. ¿Qué más tengo por acá? ¿Aló?
2: Motita.
0: ¿Qué más sonó?
2: Sonora. Sonora, el Jerónimo.
0: Sonora.
2: Jerónimo Sonora.
0: Sonora de llegar. Por acá dice, quiero concursar por la Chorrillana para compartirlo con mi amigo Día Nublado y un par de cachorritas.
1: Oye, Motita,
0: ¿ah?
1: Todo esto partió por el famoso Hospital de la Risa de la Pablito Aguilera.
0: Sí, porque... el Hospital de la Risa. Tenemos cortina del Hospital de la Risa, por si acaso. Ahí está la cortina del Hospital de la Risa. Para que la vayan ensayando en el día de hoy, porque mañana va completa. Mañana va en tema tecno para que la ensayen hoy día. Hoy día saquen el mejor paso de baile. Mira, aquí está. Ponle atención, por favor, porque esto comienza así. Cortina del Hospital de la Risa.

0: mañana la vamos a tocar completa en lo que es el tema tecno para el día jueves, ¿ok? Por acá dice la alternativa A, Motita. Dice, vivo cerquita del Urban. Muy bien, amigo. ¿Qué más tengo por acá? Saluditos. ¿Qué tengo por el otro lado? Ya, perfecto. Oye, tenemos que ir hoy día también al tema rockero en el día de hoy, ¿eh? ¿Cuándo nos pidieron antes? No, vamos a ir todavía con el tema rockero, pero nos pidieron a Def Leppard. Sí, me acuerdo, Def. ¿Os voy a tirar ese de rockero? Podría ser ese, ¿eh? No es malo. Sí, podríamos, ya, tiramos ese de Def Leppard como tema rockero. Como cuando éramos más jóvenes, nos sentíamos rebeldes. Prepárate para ti, que te creías rebelde.
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0: qué buen temazo junto a Def Leppard con ese Let's Get Rocket. Un gran temazo hasta ahora, ¿eh? ¿Qué tengo por aquí? Saluditos. ¡Aló!
1: Aquí en Chillán es el hospital de la rabia, donde no te llaman nunca.
0: Mota, ¿cómo olvidar al enfermo del happening con Ja? Se le abría la operación cuando lo hacían reír. Verdad, contaba unos chistes. Le contaban chistes, se reía y después contaba uno él. ¿Qué tengo aquí, aló?
2: Hola, Matita, ¿cómo estás?
0: Hola, bien, ¿tú, compita? ¿Cómo estamos?
2: Escuchándote aquí desde la carretera.
0: ¿Carretera?
2: De Temuco.
0: Temuco, saludo para la gente de allá.
2: Destino Chillán.
0: Destino Chillán, perfecto.
2: No sé si puedes tocar el tema...
0: ¿Cuál?
2: Life is a Highway.
0: Ah, buen tema ese. ¿Sí?
2: Autopista.
0: Bueno, amigo.
2: Por favor.
0: Ok, amigo, te voy a acompañar en el viaje.
2: Saludos para todos los terrícolas.
0: Saludos para ti, amigo. Se te escucha más o menos, pero entendemos el mensaje, amigo. Nuestro amigo Marcelo, que va manejando, ¿eh? ¿Qué tengo acá? ¿Aló?
3: ¡Mota!
0: ¿Qué pasó?
3: ¡Vamos a tomar! ¡Vamos a tomar! ¿Quién me está copiando hoy?
0: 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Sigo participando en la pregunta del día de hoy. La pregunta muy fácil. La pregunta dice así, atención. ¿En qué estado de México nació Jerónimo? Un día estábamos celebrando su onomástico en el día de hoy. ¿En qué estado de México nació Jerónimo, el líder, el famoso líder apache? Alternativa A, Sonora. Alternativa B, Chihuahua. O alternativa C, Nuevo León. ¿Cuál cree usted la respuesta correcta que te vas a llevar hoy día? Una rica chorrillana.
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0: Nos quedamos con este solicitado junto a Tom Cochran. Este es el Life is a Highway. 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Para otros planetas también.

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1: Oye, tenemos una noticia que nos acaba de llegar acá. Lamentable noticia, donde nos cuenta que hoy, hace poquitas horas atrás, el actor italiano quien dio vida y alma al extrañable personaje durante décadas, ¿a qué nos referimos? Al Topollillo. Este actor italiano que dio vida y alma al extrañable personaje durante décadas falleció hoy miércoles y dejó un legado imborrable. Él es Peppino Mazzullo. Murió, ¿sabe cuántos años tenía? 100 años. La histórica voz original, por supuesto, de este actor italiano que le dio vida a lo que es el Topo Gillo. Peppino Mazzullo, el actor y el inolvidable voz original que le dio vida al Topo Gillo durante más de 4 décadas, falleció hoy a los 100 años en su casa allá en Sicilia, Italia. Con su partida, el mundo despide este gran actor francés con frases icónicas extrañables como "pero que me dices ma cosa me dice mai". Oye, bueno, cuyo talento traspasó fronteras y marcó la infancia de millones de espectadores en todo el mundo. Gracias a este actor que le dio la vida y alma al extrañable personaje del Topo Gillo, que lo conocimos por acá por Latinoamérica. Lamentablemente falleció hoy. Tenía 100 años este actor italiano, 100 años de Peppino Mazzullo, la histórica voz del Topo Gillo.

0: Noticia que queda en nuestro recuerdo. Fallece el actor original del Topollillo. Tenía 100 años este señor, falleció hace el transcurso de estas horas. Hoy día, miércoles 30 de septiembre. 100 años tenía el actor original del Topollillo, que lamentablemente fallece en el día de hoy, que nos dejó, por supuesto, muchos buenos recuerdos de esta voz original. De ahí vienen todas las traducciones en español, en portugués, en fin. Un aplauso para el gran actor que protagonizó el Topollillo.
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0: Sigan participando, tenemos ya los últimos minutos para esta edición de día miércoles 30 de septiembre, último día de este mes también. Estamos regalando una rica chorrillana, así que participa. La pregunta muy fácil. La pregunta dice, ¿en qué estado de México nació Jerónimo, que hoy día está de onomástico? Este Jerónimo, el famoso líder apache. Alternativa A, Sonora. Alternativa B, Chihuahua. Y alternativa C, Nuevo León. ¿En cuál cree usted que nació, por supuesto, este líder de... este líder apache? ¿En cuál cree usted que nació? Tengo saludos por acá. Dice, ¿quién está por el otro lado? ¿Aló?
1: Hola, Matita.
0: Hola.
1: Como siempre, un gusto escucharte todas las tardes.
0: Muchas gracias, amiga.
1: Oye, ¿ah? Jerónimo nació en el estado de Sonora.
0: ¿Sonora?
1: Ahí nació ese chiquillo hoy.
0: ¿De verdad, Sonora?
1: Un abrazo, que estés bien.
0: Saludos para ti, amiga. Anotada, estás participando.
1: Concurso igual, por si acaso, aunque ¿ya? sé que no voy a ganar, pero igual te escucho todos los días porque me cae bien el cabezón.
0: Muchas gracias. Eres un sol. Muchas gracias. Muchas gracias, amiga. Dice, Matita, por favor, ¿puedes poner el tema de Soda Stereo? Mi novia tiene bíceps. Oye, buena esa canción. Es entretenida. Dice, es un tema que dedicó mi marido cuando estábamos pololeando. Está buena, ¿eh? Muy bien, amiga.
2: Oh, se te cayó el carnet, Paulito Aguilera. ¿Ese qué? Caballero murió el año pasado, mijo.
0: No, pues.
2: No, creo que murió y murió el año pasado, mijo. De verdad, yo vi la historia de Topollillo murió hace rato, mijo.
0: Amiga, falleció recién, hace poco en la mañana. De este Topollillo, ¿eh? Ese es el artista, este es un actor italiano. ¿Ah? Que falleció hace pocas horas atrás. Él se llama Pepino Masullo, que es la voz original en Italia, que fue la que le dio vida a este actor y titiritero que hacía funcionar el muñeco del Topollillo, amiga. ¿Ah? Él era Pepe Musillo. Falleció hace algunas horas atrás. Tenía 100 años este señor. ¿Qué más tengo para acá? Saluditos a esta hora de la tarde. Él está al otro lado. ¡Aló!
3: Motita, ¿cómo le fue al Palas?
0: Oye, ¿verdad? Sabe. Ya te voy a contar, amigo. Vamos a ir con el Pala porque lamentablemente no ganamos, amigo. Lamentablemente no ganamos porque, mira, no sabemos qué lugar sacamos tampoco. Donde el Pala no sabemos qué lugar sacó porque no te dan los resultados, los votos, solamente... eligieron en este caso la gastronomía regional, la identidad gastronómica regional, y salió ganador Las Viejas Cochinas de Talca, la región de Maule. Para nosotros no tenemos si estábamos segundo o tercer lugar, no nos dieron esa información, no sé si más adelante nos van a dar esa información, pero estuvimos estudiando más o menos por qué nos pasó eso o por qué le fue, como en este sentido decirlo, perdimos en este caso. Bueno, en realidad yo hablé con Rodrigo, me dijo que para él no era perder porque ya fue, al ser nominado, nos sentíamos grandes como región de Ñuble, porque no todos participaron. Ninguna región más por acá para el sur, solamente estaba la región de Ñuble, estaba la Vieja Cochina desde el Maule y había otro local que no recuerdo que era más al norte. Esas tres eran las tres alternativas de la identidad regional gastronómica. Pero estábamos estudiando ahí qué pasó, cómo lo hicieron y nos dimos cuenta que ellos como región Maule tenían a cinco personajes participando en diferentes áreas de la gastronomía. Entonces estaba el mejor chef, el mejor libro, la picada, en este caso la mejor picada, otro más, no me recuerdo, eran cinco. Entonces, ¿cuál fue su manera de trabajar? Ellos lo tomaron como apoyando a la región del Maule. ¿Se entiende? Nosotros siempre dijimos que éramos nosotros como palavecinos, éramos la región de Ñuble. Entonces ellos tenían cinco participantes en este concurso de los premios Fuego. Y entonces como región se unió todo y claro, le dieron voto a todos los que... Esa fue nuestra conclusión. Ganaron de los cinco que estaban ahí, creo que ganaron cuatro. Ganaron cuatro de los cinco que estaban participando desde la región del Maule. Por eso ganó el local de la Vieja Cochina, ganó el chef. Déjame buscarlo y te lo voy a nombrar un rato más. Tenían varios ahí de los premios Fuego, ¿eh? Ganadores, premios Fuego 2026. Claro, por acá tengo, por ejemplo, a ver, dice ganadores. Destacaron a referentes de gastronomía chilena como Paulo Russo, profesional gastronómico del año, Las Viejas Cochinas de Talca, identidad gastronómica regional, Valesca Morales, profesional de ramas afines de la cocina, y también estaban la comuna de Nacimiento, con innovación gastronómica de origen histórico de las papas fritas. Mira, esos son los premios que tenían ahí, y como te contábamos, estaban participando varios de ahí de la región del Maule, en este caso. Así que, identidad gastronómica, no salimos, pero no nos sentimos ganadores, dijo Rodrigo Palavecino, sino que fue una gran experiencia también, y por supuesto, mucha gente eligió votar por el Pala. Así que gracias para todos los que votaron en estos días de votaciones, por supuesto, que tratamos de que el Pala fuera la identidad regional. Mira, ¿qué tengo por acá? Saluditos, aló.
4: A ver, cuéntame de qué están hablando ahora, Motita. Lo que pasa es que está escuchando al Chávez cómo te pelaba al otro lado. Yo no soy bodega de nadie, pero lo más bajo que dijo es que iba a empezar a poner música de los 90. Para que
0: sepan, no. Guatón Copión. Tienes que decirle Guatón Copión. ¿Qué más por acá?
5: Ya partimos con otra polémica. ¿Cuándo murió el viejito? ¿El año pasado o el día? ¿Quién tiene la razón? ¿La Paulita Aguilera o el Mota? Oye, Mota, pero nosotros también tenemos la vieja cochina nuestra aquí de Chillán.
0: Sí, pero no estaba participando.
5: Ahí, frente al Persa.
0: Pero no estaba participando, mi amigo. ¿Te imaginas ganar a la vieja? No, no seamos.
6: Malo, claro, las viejas.
7: No, igual, felicitaciones para la gente del Pala que, como tú dices, sacó la cara por Ñule.
0: Claro.
7: Los de Maule tenían el completo más largo, el equipo que se va a la tercera. Así que bien, bien por la región de Maule también. Las tarjetas de Piñera, las guaguas cambiadas. Tiene hartas nominaciones la séptima región.
0: Yo le voy a sacar la misma foto, ¿eh? Esas vendidas que me hizo usted, le voy a sacar la misma.
1: Que a lo mejor la amiga no tiene ni idea que aparte de Pepino,
0: ¿sí?,
1: hubieron otros actores también que hicieron la voz. Pero
0: claro.
1: El que empezó fue Pepino.
0: Así es, fue la voz original.
1: Mira, Motita, como no salió ganador el Pala, no me interesa saber qué chef, qué cocinera, qué pastelero ganó. ¿Dónde se metieron las manos estas viejas cochinas que ganaron hoy?
0: Por acá dice, buena Motita, buena amigo Marcelo, bienvenido. ¿Qué más tengo por acá?
8: Bueno, igual nomás Pala, grande Pala, igual.
0: Sí,
8: nomás.
0: Grande.
8: Pero ¿sabés qué faltó que haya participado, Mota?
0: ¿Quién?
8: Lo que decían mis tíos antes, la foto bonito, esa faltaron que participara.
0: La foto bonita. La foto bonita, güey.
6: Oye, a propósito de viejas cochinas, ¿qué será de la...
0: ¿De quién?
6: De la tía Tute.
0: No sé, tía Tute desapareció. Tía Tute, ¿dónde estás? Que están preguntando por ti. Reporta sintonía, tía Tute. Oye, vamos con este tema de... A ver si la tengo por aquí. Aquí está, muy bien. Vamos con este tema dedicado. Y yo me recuerdo haber hecho una coreografía con la banda de Soda Stereo, ¿eh? Claro que sí, tocando batería, por supuesto, ¿eh? Vamos con esto que se llama Mi novia tiene bíceps.

0: Qué buen tema. Mi novio tiene bíceps. Tengo por acá saluditos. ¿Quién está por otro lado? ¿Aló?
1: Yo pasé una vez a comer allá donde la vieja cocina en Talca, Motita.
0: ¿Pasaste a comer?
1: Sí, había una...
0: ¿Una qué?
1: Una mezcla de sabores entre marisco y carne.
0: Y pollo. Una vez dieron un reportaje que a un personaje le salió una... ¿Cómo se llama esta esponja para lavar? En un plato.
2: Motita, te cuento por qué el Aldo me dedicó esta canción.
0: ¿Por qué te dedicó esta canción?
2: Fue una vez que estábamos jugando a las luchas.
0: ¿Ya?
2: Entonces se quiso hacer el choro conmigo.
0: ¿Ya?
2: Y yo estaba jugando nomás y sin querer lo agarré de los brazos, del torso y lo tiré encima de un galón. Le dejé toda la espalda morada. Y por eso me dedicó esa canción cuando estábamos pololeando.
0: Me dice Mota, la tía Tuti está en un lugar mejor. No, hombre. Tía Tuti, reporta sintonía.
3: ¡Temazo!
0: Seguro que tu novia ese día. ¡Ay, oh, mi novia!

0: Bien, vamos a dar a conocer quién se lleva el premio en el día de hoy. Comunícate con nosotros inmediatamente para que no pierdas el premio, ¿eh? Recuerda que no te vamos a etiquetar en nada, no te va a llegar ningún mensaje, nada de nada. Simplemente a esta hora siempre estás escuchando el programa al final de nuestro programa, porque ahí damos a conocer el número y te comunicas con nosotros.
1: Y el amigo todavía le siguen haciendo lo mismo.
0: Muy bien. La respuesta correcta a la pregunta dice: ¿en qué estado de México nació Jerónimo, el famoso líder apache? La alternativa era A, Sonora. ¿Qué tengo por acá? Vamos a hacer entonces el sorteo en el día de hoy. Tenemos, atención, el número ganador es el 9-31-15-79-XX. 9-31-15-79-XX. Comunícate rápidamente con nosotros. Repito, 9-31-15-79-XX. Rápidamente envíanos un mensaje para que no pierdas el premio, si no mañana se va de nuevo. Por acá me dicen: mota un manjar. ¿Qué es lo que es, amigo? Pancito amasado, qué rico, amigo. ¿Qué más tengo aquí? ¿Aló?
2: Buena, buena. Otra vez no me la gané.
3: Lo que dijo el caballero ahí es verdad. Todavía ¿qué? Le pasa.
0: ¿Qué cosa?
3: Es que solo jugamos. Aparte que él le gusta. Él dice: a mí me gusta que me pegue el esquer. A él le gusta. Yo no soy pista el chiquillo.
0: Me gusta.
1: Ya que no me gané la churriana, tendré que comer pan amasado además con tomate.
0: Un tomatito, qué rico.
4: Los que no le apuntaron a Sonora, sonaron.
0: Estamos esperando el número del ganador o ganadora. Como siempre, si no se comunica, lamentablemente pierde el premio y lo regalamos nuevamente mañana, ¿ok? Un minuto más y esperamos,
1: ¿eh? Viste, Mota, que todavía se lo chafletean al caballero.
0: Se lo chafletean.
3: Motito, no era 31, era 32.
0: No. Espera un minuto más y nos vamos. ¿Estamos? Hasta el momento nada, no ha aparecido.
3: Es que le gusta, pues ¿qué le voy a hacer? Y yo, como soy buena mujer, le hago los gustos a mi marido.
0: Pégale,
3: pues,
0: nomás, pégale. Denle el gusto, pégale nomás. Qué rico, la me comienza a despedir. Muchas gracias por la tremenda sintonía. Nosotros ya nos escuchamos mañana jueves. Por supuesto, nuestro capítulo de este viaje en el tiempo. Para recordar nuestra generación. Nos escuchamos mañana, que estemos bien. Soy DJ Mota, ¿qué les habla? Un beso al cielo y nos escuchamos. Chau, chau, chau, chau, chau, chau, chau.
5: ¡Chau!

0: hospital de la risa.
1: Ya, hay chorrillana para mañana.
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0: Radio Isadora FM indica la hora.
1: Las 19 horas y 56 minutos.
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0: Evangelizadora FM indica la hora.
1: Las 20 horas y 57 minutos.
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